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1: Tiempo de estar bien informados a las 7:13. Oigan, reportaron el fallecimiento de un hombre tras caer del octavo piso del centro cívico en Barranquilla.
2: Tremendo.
1: El caso se presentó en la tarde del día de hoy, según el reporte de empleados de los juzgados que funcionan en el complejo judicial del centro de la ciudad. Las autoridades adelantan investigaciones para establecer las circunstancias del hecho. ¿Sabes qué me causa como impacto? Ahí trabaja mi señor marido.
2: ¿Ah, sí?
1: Señor esposo. Y yo todos los días lo voy a recoger a las 4 de la tarde. Precisamente hoy no lo fui a buscar. Yo me hubiese puesto súper nerviosa al presenciar dicho acto. O sea,
2: se
1: hubiese
2: puesto mal.
1: De acuerdo con versiones conocidas en el lugar, la víctima sería un hombre conocido entre los trabajadores y visitantes del complejo como Barbas, así le decían, Barbas.
2: Barbas.
1: Quien al parecer se dedicaba al oficio de limpiar zapatos en el cuarto piso del inmueble. Testigos relataron que el hombre se golpeó en repetidas ocasiones contra una estructura metálica de las escaleras y luego sufrió un fuerte impacto en el suelo. El hecho generó pánico entre las personas que se encontraban en el edificio. Algunos empleados aseguraron que al escuchar los fuertes golpes y gritos de quienes presenciaron la emergencia, pensaron inicialmente que se trataba un ataque con armas de fuego y demás, por lo que permanecieron resguardados mientras se aclaraba lo sucedido.
2: Entraron en pánico.
1: Sí, el hombre podría... bueno, aquí tengo una información. Según las diferentes fuentes, la víctima respondería al nombre de Antonio José Mejía Pernet, de 75 años, un abuelito.
2: Ya era un adulto mayor, sí.
1: A ver, si estamos hablando de un suicidio y eso, recuerden que la gerencia de ciudad, la alcaldía de Barranquilla, maneja un programa que se llama Chatlemos. Entonces, este se trata de una herramienta de orientación psicológica gratuita a través de WhatsApp con expertos.

0: Los que estén interesados en tener teléfono, se los voy a dictar. Los que no alcancen, me escriben al WhatsApp de Radio Tiempo y yo con gusto se los paso. Es gratuito. 318-804-4000. 318-804-4000. Pueden ahí escoger el día y la hora de su preferencia para poder hablar. Si quieren llamar, está la línea de vida del 605-339-9999. Si necesitas estos teléfonos, con gusto te los paso por WhatsApp, escríbeme y con gusto te los paso a través de Radio Tiempo.
1: Qué bueno tener esas herramientas también. Ahora, la Escuela Naval de Suboficiales ARC Barranquilla, mucha atención, dio la bienvenida a un grupo de 196 nuevos aspirantes, compuestos por hombres y mujeres de diferentes regiones del país, quienes ingresaron formalmente pues a la institución para iniciar su etapa de formación académica, técnica y militar. Durante un periodo intensivo de entrenamiento, este contingente de jóvenes recibirá instrucciones integral bajo los más altos estándares éticos y también operacionales de la Armada de Colombia, preparándose, por supuesto, para adquirir las competencias necesarias que les permitan tripular las diferentes unidades de la institución. Con este ingreso, pues la escuela reafirma su compromiso histórico de también así capacitar el talento humano encargado de salvaguardar la soberanía nacional, proteger las fronteras marítimas y también fluviales del país y contribuir activamente al desarrollo integral de la nación. Así que bienvenidos estos nuevos 196 nuevos aspirantes a cadetes de la Armada Nacional.
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1: 7:33 minutos, seguimos avanzando en este jueves.
2: Juernes.
1: Okay. En Tiempo de Luna.
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1: ¿Qué le tiene por ahí, Dani?
2: Óigame, algo de salud. Nos encanta también hablar de la salud de los oyentes de Radio Tiempo. A nosotros nos encanta, nos fascina también darle recomendaciones, consejitos. Óigame, y sabe que me parece súper interesante porque a mí sí me habían hablado acerca de este suplemento que es el famoso citrato de magnesio. ¿Le han
1: buenísimo,
2: hablado de eso?
1: Está en tendencia porque sirve para dormir, para
2: pero ojo, descansar. Tiene que tener un consumo correcto para eso.
1: Sí, claro.
2: Sí, le voy a hablar un poquito acerca de este producto. De este suplemento que es algo sencillamente espectacular para el consumo humano, y estamos hablando precisamente de esto, el citrato de magnesio, que se ha consolidado ya como uno de los suplementos nutricionales más recomendados debido pues a esas alta biodisponibilidad que tiene, ofreciendo pues una amplia gama de beneficios, entre los que se destacan la regulación de la función muscular, la función nerviosa, el alivio también del estreñimiento por su efecto osmótico, y también la mejora de la calidad del sueño, una de las cosas que más recomiendan precisamente para eso. A mí me lo recomendaron por ese tema, por el tema del sueño. Okay. ¿Ya? Y el fortalecimiento también del sistema óseo y cardiovascular al optimizar obviamente la fijación del calcio y también la presión arterial, aquellos que de pronto tenemos algún problema de hipertensión. Pero para maximizar su aprovechamiento y evitar efectos secundarios comunes, se recomienda, por ejemplo, como con molestias gastrointestinales, o las personas que de pronto están sueltitas, como dice uno, o que tienen algún tipo de diarreas, por ejemplo, que son muy constantes, los expertos sugieren ingerirlo, preferiblemente por las noches, si se busca un efecto relajante acompañado de alimentos para mejorar su tolerancia, y también siempre respetando, por supuesto, las dosis diarias recomendadas según la edad y las necesidades individuales. Aquí no les vamos a dar las dosis porque eso creo que sí ya sería...
1: Eso ya es con su médico.
2: Claro, eso ya sería con una consulta médica. Es fundamental enfatizar que antes de iniciar su consumo regular, se debe consultar con ese profesional de la salud específicamente y especialmente en personas con condiciones preexistentes, como por ejemplo insuficiencia renal, o quienes toman medicamentos concurrentes para garantizar una suplementación segura y efectiva. Así que definitivamente este suplemento, que les repetimos, es el citrato de magnesio, es la tendencia médica, una de las tendencias médicas del momento, recomendadísima para el sistema nervioso, para recuperar el sueño, para la función renal, para la función muscular, arterial, en fin. Es uno de los suplementos más beneficiosos que en ese momento podemos encontrar. Así que una recomendación buena para todos los oyentes de Radio Tiempo, que es ahora también. Me imagino algunos también buscan algunos tips interesantes para cuidar su salud.
1: Bueno, interesantísimo. Por ahí yo de verdad lo había investigado y quiero empezar a...
2: Sí, yo también.
1: Voy a ir al médico a ver cuál...
2: Ya me han hablado dos veces y encontré este estudio y dije, no, definitivamente... Ahí están las señales, hay que comprarlo, hay que usarlo, hay que probarlo.
1: Sí. Bueno, datito medicinal a esta hora en Tiempo de Luna.
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3: Ok. Directamente de Colombia, con ustedes su servidor, Jason Jiménez y su parcero. Maluma, baby.

0: 7:49, Dani, llegó el momento de irnos.
1: No lo vi.
0: Se nos fue rapidito el programa, pero...
1: Y mejor que no lo hubiera visto.
0: Ok. Bueno. Pero ya viene Ronnie con Navegantes de la Noche, hoy jueves, con historias, consejos, buena musiquita, la compañía perfecta para todos los oyentes que siguen conectados con nosotros a través de los 96.1. Nos encontramos mañana nuevamente, pues... conmigo a las 10 de la mañana. Dani, después a las 12 y nuevamente a las 5 de la tarde.
1: ¿Y mañana? ¿Sabes qué día es mañana?
0: ¡Es viernes! Y no juega ninguna. Ah, no, mañana sí juega.
1: Sí, mañana hay dos partidos.
0: Mañana hay dos partidos.
1: Ah, no, mañana, no, mañana hay un partido.
0: Mañana perdón, hay uno. El sábado es que juegan dos.
1: Sí.
0: Hoy nosotros los franceses ganamos.
1: ¿Mañana juega Noruega con Inglaterra? ¿Es?
0: No, en Noruega es el sábado. No. A ver, partidos, vamos a ver rapidito.
1: No es Noruega-Inglaterra porque yo sé que partidos. Argentina juega a última hora el sábado, a las 8 de la noche.
0: A ver, el próximo partido es. Noruega-Inglaterra el sábado.
1: El sábado en la mañana.
0: Argentina-Suiza el sábado. Ajá. Y mañana España-Bélgica partidas.
1: Buen partido.
0: Yo creo que va a ganar España.
1: Voy Dicen que Bélgica tiene cómo.
0: Tiene cómo, pero yo creo que.
1: España está jugando bien.
0: Sí.
1: España está jugando bien. No me extrañaría tampoco una final. ¿Qué sería en ese
0: Noruega,
1: caso?
0: Argentina.
1: Sí, pero es que imagínate.
0: O Noruega, España.
1: No, imagínate.
0: No sé.
1: Creo que Francia llega a la final.
0: Yo creo que Francia llega a la final. No, sí. Yo creo
1: la
0: que...
1: otra está entre Argentina e Inglaterra.
0: Ok.
1: Es así, ¿no?
0: Ok, sí. Sería? Bueno, el cuento es que ya la primera selección que está en las semifinales es Francia. Okay. Hay que ver con qué.
1: Sí, está entre los cuatro grandes ya.
0: El próximo partido de Francia sería entonces el martes.
1: Mañana se sabe si.
0: A las 2 de la tarde.
1: ¿Quién
0: es?
1: Si a Francia se enfrenta o España o. O Noruega.
0: O Bélgica.
1: O Bélgica, exactamente. Que si es.
0: Argentina.
1: Porque si esa semifinal es Francia-España, es una final adelantada.
0: Sí, claramente.
1: Eso sería una muy buena final. Pero si se repite Francia-Argentina. Uff.
0: Fuerte.
1: Y le cuento que hay sed de venganza.
0: Sí, es verdad.
1: Los franceses tienen una deuda pendiente ahí.
0: Después de que gane todo el mundo menos Argentina, está bien. ¿Ok? Vale. 7:51 minutos, es Tiempo de Luna.
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0: Gente que va, gente que viene, gente que aparece, gente que reaparece luego de haberse perdido por mucho tiempo de tu vida. Pero aparece y vuelve a aparecer como si nada, ¿no? Como si nada en el mundo hubiese pasado, como si nada nos hubiese separado, porque sigue ese amor intacto, porque sigue ese cariño sincero, porque sigue eso que nace de nuestro corazón y de nuestra alma para unirnos mucho más a aquellas personas que tenemos presente en nuestro corazón, en nuestra mente y, por supuesto, en nuestros recuerdos. Laura Pausini con Gente en Los Navegantes de la Noche, Radio Tiempo.
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0: Buenas noches para todos y cada uno de nuestros navegantes de la noche. Como siempre es un placer acompañarles, como siempre es un placer escucharles, como siempre es un placer aconsejarles junto a cada uno de los navegantes de la noche que noche tras noche se aparece por acá, por los 96.1, luego de las 8 de la noche para compartir historias, para disfrutar momentos, para desahogarnos, también para expresar aquello que sentimos, que es importante expresar. Hablar, comunicar, decir qué hay en nuestro corazón, decir cómo nos sentimos en esos momentos de la vida. Así que te esperamos para que empieces a expresar, para que empieces a contar, para que empieces a soltar también aquello que hoy te está pesando para poder continuar. 301-3096-1, ese es mi WhatsApp Radio Tiempo. En las noches de domingo a jueves, Ronnie de la Hoz te acompaña en Los Navegantes de la Noche, Radio Tiempo.

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0: Corre que te extraño, corre que te pienso, corre que te amo, corre que ando pensando cada día en ti. 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

0: 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Hoy cada día se hace más difícil poder olvidar a esa persona mágica, especial, excepcional, que hoy lastimosamente no tenemos a nuestro lado.
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0: Esta canción es una canción perfecta para esas personas que no tienen miedo ni tienen la valentía suficiente de decir de por qué no seguir, de por qué se alejan, de por qué se marchan, de por qué se van.

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0: recordar un momento, una época muy especial. Quizá muchas chicas, muchas mujeres recuerdan esa época cuando cumplieron 15 años, recuerdan ese momento cuando bailaron el vals con esa persona que les gusta. Primero, por supuesto, con el papá, con el hermano, con el abuelo, con el tío, con el primo, con el sobrino, no sé. Y al final, con ese chico que le gustaba, ¿no? Que le atraía, o con quien estaba empezando esas primeras mieles del amor. Y quizá con esta canción empezamos a recordar muchas cosas que vivimos en esa época. Tiempo de vals, y con tiempo de vals, tiempo de historias. En Los Navegantes de la Noche, Radio Tiempo.
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0: placer siempre es acompañarles, qué placer es siempre compartir con ustedes cada emoción, cada recuerdo, cada sentimiento, cada historia, cada consejo aquí en Los Navegantes de la Noche. Y hablando de historias y hablando de consejos y hablando de cosas que pasamos, cosas que quizá no pensamos en la vida que nos sucederán, pero que va, terminan sucediendo, terminan pasando. Y por eso uno de nuestros navegantes de la noche nos envía algo que le sucede, algo que le sucedió, y que busca respuestas de parte de los mejores oyentes del mundo, que siempre están prestos para compartir sus consejos, para dar esa voz de aliento y quizá dar una respuesta en medio de los problemas y en medio también de las preguntas, de las incógnitas que nos hacemos como seres humanos, de esas preguntas diarias, de esas incógnitas diarias, de esas cosas que vivimos, pero que no encontramos una solución o no encontramos una respuesta. 301-3096-1. Vamos a escuchar este mensaje que nos envía nuestro navegante de la noche. Así que muy atentos, mucho oído a lo que dice nuestro navegante de la noche, a nuestro navegante de la noche, para que podamos darle un consejo. Buenas noches.
1: Yo escucho Radio Tiempo todo el tiempo. Oiga, la siguiente historia la quiero contar aquí. Siempre escucho Radio Tiempo, Navegante de la Noche. De pronto los oyentes me pueden ayudar a despejar la siguiente duda. Yo tengo uno de mis hijos me dijo muy contento y feliz que estaba enamorado de una chica. Yo me alegré y él me dijo: algún día te la voy a presentar, pa, algún día te la voy a presentar. Y siempre me pedía plata para salir con la chica, siempre le daba plata. Usted va a creer que llegó el día de presentarme a la chica, y la chica fue novia mía hace como año y medio. Entonces, la pregunta es, ¿será que le cuento a mi hijo? Me quedo callado, porque la muchacha me saludó como si nada y me hizo señal que no dijera nada. Ella me dijo que no dijera nada. Entonces, como ustedes son los mejores oyentes navegantes de la noche, me pueden dar un excelente consejo. Quedo atento. Oiga, bendiciones para todos. Y yo escucho Radio Tiempo todo el tiempo.
0: Dios mío santo. ¿Sí ven? De esas cosas que les digo que creemos que no se viven, pero la verdad es que cualquier persona puede pasarlas, cualquier persona puede vivirlas. ¿Qué piensan ustedes al respecto? A través de mi WhatsApp 301-3096-1 me envían una nota de voz, me envían su reporte o su consejo, mejor, para compartirle a nuestro navegante de la noche. ¿Debería o no debería decirle nuestro navegante de la noche a su hijo sobre esto que está pasando, sobre esto que se dio cuenta nuestro navegante de la noche de Radio Tiempo 96.1? Así que los esperamos a través de nuestro WhatsApp para escuchar sus opiniones, sus

0: consejos, sus anécdotas quizás similares, porque a veces creemos que somos los únicos que vivimos algo similar y de repente nos damos cuenta que hay muchas personas a nuestro alrededor que también viven situaciones similares. Buenas noches.
1: Buenas noches, Radio Tiempo. El amigo que habló ahorita ahí, que le diga, de todas maneras, al tarde temprano se va a dar de cuenta de lo que es esto. Es mejor hablar con la sensibilidad y decirle, pero al final fue primero él y después le tocó al otro. Buenas noches ahí, Radio Tiempo.
0: Un abrazo para ti, amigo, gracias por tu opinión. Por acá dice Jimena, buenas noches, presente con los navegantes de la noche. Qué situación tan complicada. Como padre debería decirle a su hijo sobre lo sucedido para que no tenga claro de pronto más adelante qué puede suceder. ¿Qué más a través de nuestro WhatsApp? Nota de voz, buenas noches.
2: Hola, mi Ronnie, buenas noches. Bueno, opinando con el tema, yo considero que antes de contarle la verdad, debería primero indagar hace cuánto tiempo conoce a la chica, porque es como extraño que eso haya sucedido. Entonces, antes de eso, primero indagar a ver si no es por otro motivo, algo más personal, y es hasta de cuidado. Entonces, primero haría eso.
0: Ok, es la respuesta de nuestra amiga Cintia a través de nuestro WhatsApp 301-3096.1. Hola.
3: Buenas noches. Escucho Radio Tiempo, Navegantes de la Noche, y acabo de escuchar pues lo que está pasando con el señor. Y pues sí, la verdad, como mujer, y pues sí, a veces la sinceridad es muy bonita, y pues él, al hacerle comentario a su hijo, el hijo decidirá pues si sigue con esa relación o no. Lo más triste sería de pronto callárselo y que se entere más adelante, y pues lo podría tomar como una traición. Feliz y bendecida noche.
0: Feliz y bendecida noche también para ti, mi querida Paola. Gracias por tu opinión aquí en Los Navegantes de la Noche. Por acá nos dicen, buenas noches, yo creo que lo mejor sería es que se lo dijera, porque peor es que se entere por bocas de otras personas. Escucho Radio Tiempo desde Cartagena. Saludos para Josué. Buenas noches.
4: Hola, buenas noches, yo escucho Radio Tiempo todo el tiempo. Pues bueno, mi consejo es que es mejor que le diga, porque tarde o temprano pues él se va a dar cuenta. Y pues hay un dicho que entre el cielo y la tierra pues no hay nada oculto, y pues obviamente que eso es como una bomba que tarde o temprano pues va a explotar. Y pues es mejor que él le comente ya desde ahora que apenas su hijo está en una relación reciente, pues. Y pues ahí él podría mirar a ver qué hacer, si se queda o se va, o si sigue con ella o no. Yo escucho Radio Tiempo todo el tiempo.
0: Gracias también por tu opinión, por tu consejo, aquí en Los Navegantes de la Noche de Radio Tiempo. Por acá me dice un navegante de la noche, me dice que por favor no mencione su nombre. Él me dice que en algún momento escuchó algo similar por parte de un amigo suyo, y que esa chica con la que su papá había tenido una relación lo buscó a ese amigo de nuestro oyente Radio Tiempo para decirle que le gustaba desde hace mucho tiempo, que quería tener algo con él, y él, enamorado, de pronto le gustó, le llamó la atención, pues aceptó esto que ella quería a su lado, y al final de cuentas se dieron cuenta, valga la redundancia, como nos dice nuestro navegante de la noche, que pues esa persona estaba buscando algo más que amor, algo más económico, nos dice nuestro oyente Radio Tiempo. Buenas noches.
5: Hola, buenas noches, saludos a todos los navegantes de la noche. Yo opino que la sinceridad es la base de cualquier relación. Eso incluye nuestra relación con nuestros hijos. Es un tema complicado porque, bueno, yo creo que nadie quiere estar en esos zapatos. Pero hay que empezar por la verdad siempre. Y también como consejo, si la muchacha es buena persona, si es una buena mujer que de pronto le va a hacer bien al hijo, pues hablar soluciona todo. Y si de pronto no es una persona que que le va a hacer el bien, o a una persona de la cual simplemente va a ser un rato. Mejor aclararlo también.
0: Los oyentes Radio Tiempo nos dejan más mensajes, más notas de voz, dándonos su opinión. Buenas noches.
6: Escucho Radio Tiempo todo el tiempo. Bueno, mi hermano, yo lo que diría, como hizo una canción de Binomio de Oro, antes que otra persona te llegue, yo te vengo a contar mi verdad.
0: Gracias a nuestro navegante de la noche por su opinión también aquí en los navegantes de la noche de Radio Tiempo. Yo creo que nuestro navegante de la noche, con tantos consejos, creo que ya podrá tomar una decisión, y que ojalá sea la decisión más sabia, ¿no? La decisión que de pronto lo llene de tranquilidad, no solamente a él, sino a su hijo. Buenas noches.
7: Buenas noches, Radio Tiempo. Soy oyente fiel de la emisora, y todo el mundo nos está preguntando por qué la muchacha le dice al papá que no le diga nada al hijo. Pues yo pienso que el primero tiene que hablar con la muchacha, a ver qué quiere con el hijo. Y dependiendo lo que hablen ellos dos, si ella quiere algo o tiene un buen sentimiento con el hijo, puede omitir eso, y ya eso queda entre personas mayores y personas adultas. Es mi concepto. No tiene el hijo por qué enterarse. Si primero ellos dos hablan y él mira en verdad qué quiere la muchacha con su hijo. Esa es mi opinión.
0: Saludos para ti. Gracias por estar conectado con nosotros y por tu consejo aquí en los navegantes de la noche de Radio Tiempo. Vamos con más canciones y seguramente van a llegar más consejos para nuestro oyente que nos compartió su historia aquí en los 96.1.
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0: A veces por amar de manera desmedida y sin control a una persona vamos caminando en una cuerda floja, ¿no? Vamos caminando como en un abismo en el que en cualquier momento podemos caer. Y amamos así de manera descontrolada, por llamarle de esta manera, quizá a una persona que nos terminará pagando mal. Terminamos enamorándonos de una persona que quizá en algún momento sacará las garras, sacará lo peor de esa persona y nos hará daño por completo. Por amarte así, con música de Cristian Castro en Los Navegantes de la Noche, Radio Tiempo.
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0: Los navegantes de la noche están contigo, los navegantes de la noche te acompañan, los navegantes de la noche te escuchan con esto que se llama Cuando Muera de No Mercy en esta noche de Navegantes de la Noche a través de los 96.1.
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0: 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Somos los navegantes de la noche en Radio Tiempo 96.1, escuchando a nuestros amigos, a nuestros oyentes, a que abran su corazón y compartan sus historias. Y recibimos navegantes de la noche que se encuentran en línea. Hola, buenas noches. Hola, buenas noches. Bájale, porfa, el volumen a tu radio y me escuchas mejor por el teléfono para que tengamos una mejor conversación, ¿vale?
1: Ok, ¿ya me escuchas?
0: Ahora sí te escuchamos fuerte y claro. Buenas noches, ¿cómo estás?
1: Bien, mi nombre es Guillermo.
0: Guillermo, un placer escucharte, un placer que estés con nosotros. Y cuéntanos, ¿qué te trae hoy a los navegantes de la noche?
1: Bueno, quisiera llamar a una persona muy especial
0: para mí. ¿Quién es esa persona especial? Cuéntanos un poco de esa persona especial.
1: Con la que llevo mucho tiempo, y quisiera expresarle todos los sentimientos y las cosas buenas que me pasaron.
0: Qué bonito. ¿Hace cuánto conoces a esta persona? Guillermo. Guillermo, porfa, bájale el volumen a tu radio para que escuchemos mejor, para que tengamos buena conversación, si no vamos a tener ese feedback.
1: Ok, ahí ya lo bajé.
0: Vale, perfecto. Listo, Guillermo, ¿cómo se llama esa persona? Regálame su nombre, por favor.
1: Jessica.
0: Vamos a tratar de comunicarnos entonces con Jessica, aquí en los navegantes de la noche de Radio Tiempo 96.1. Y escuchamos de parte de Guillermo todo lo bonito que tiene para decirle a esta persona que tanto ama, que es Jessica. Vamos a comunicarnos con Jessica aquí en los navegantes de la noche. Ahí está repicando el teléfono. Esperemos que pueda respondernos en esta noche de navegantes de la noche. Vamos, Jessica, contesta, por favor. Queremos sorprenderte en esta noche de navegantes de la noche. Vamos, contesta. No me lo hagas, Jessica. Hola, Jessica, ¿cómo estás? Buenas noches. Hola, Jessica, ¿cómo te va? Jessica, hablas con Ronnie de la voz de los navegantes de la noche de Radio Tiempo. ¿Cómo te ha ido? Wow, colgó Jessica. Guillermo, vamos a intentar una vez más aquí en los navegantes de la noche comunicarnos con ella.
1: Intentemos de nuevo.
0: Esperemos que pueda respondernos. Vamos, Jessica. Es algo muy bonito para ti, algo que quieren decirte, que quieren expresarte. No nos contesta, querido Guillermo. Hola, Jessica, buenas noches, ¿cómo estás?
2: ¿Aló?
0: Hola, Jessica, ¿cómo te va? Buenas noches.
2: ¿Con quién hablo?
0: Jessica, hablas con Ronnie de la voz de los navegantes de la noche de Radio Tiempo. Es un gusto para mí saludarte. ¿Cómo te va? Hola, Jessica. Jessica, el motivo de mi llamada es porque hay alguien muy especial que quiere decirte algo bonito y que seguramente es alguien especial también para ti. Adelante, Guillermo.
1: ¿Sí me escucha, Jessica?
0: Sí, ahí te escucha fuerte y claro. Jessica, ¿escuchas? ¿Escuchas?
2: Sí, te escucho.
0: Bueno, escucha lo que tienen para decirte, Jessica.
1: ¿Se escucha,
0: Jessy? Sí, ahí está escuchando. Sí te escucha, sí te escucha. Dale, háblale.
1: Bueno, aprovechando esta noche tan hermosa, que a pesar de la distancia que tenemos, quisiera expresar las cosas bonitas que hemos pasado juntos. Casi 8 años, para 9, y que... ya que hay muchas personas escuchando en este momento en la ciudad de Barranquilla, la emisora. Quiero decirle que es una mujer maravillosa con la que he estado todo este tiempo y me ha mostrado la lealtad, que es lo principal de nosotros los seres humanos. Y pues darle gracias por permitirme estar a su lado y darle gracias a Dios por permitirme haber puesto una mujer tan maravillosa en mi vida.
0: Qué belleza.
1: El tiempo de Dios siempre es perfecto y nosotros a veces somos seres del momento y encontramos personas en nuestra vida, pero yo me siento muy orgulloso de estar con ella porque realmente me ha demostrado que es una persona maravillosa y diferente entre tantas mujeres en el mundo. Y me gustaría pedirle una canción.
0: Sí, ¿cuál canción sería?
1: Burbujas de amor de Juan Luis Guerra.
0: Ok, burbujas de amor de Juan Luis Guerra. Pero Jessica, yo quiero escuchar a Jessica. ¿Qué tienes para decirle a Guillermo, Jessica?
2: Lo quiero mucho, lo amo con todo mi corazón. Te agradezco, amor.
0: Qué bonito, Jessica, qué bonito que nos sintamos tan enamorados, tan amados, tan valorados y que ese amor pues se vea reflejado a través de los navegantes de la noche de Radio Tiempo 96.1.
1: Quiero que sepa que a pesar del tiempo el amor sigue intacto.
2: Te quiero mucho, gracias.
0: Un abrazo grande para nuestros queridos Guillermo y Jessica, que expresan su amor aquí en Los Navegantes de la Noche. Chicos, ya los consiento con su canción. Les mando un abrazo grande y que Dios bendiga ese amor tan bonito.
2: Gracias.
0: Mil bendiciones.
1: Gracias, muchachos. Gracias. Feliz noche para todos.
0: Feliz noche también para ti, amigo. Los Navegantes de la Noche están contigo. Los Navegantes de la Noche están a tu lado en Radio Tiempo 96.1. Nos vamos con esto para consentir a nuestros navegantes de la noche, enamorados con burbujas de amor.

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0: sea noviembre, sea diciembre, sea enero, febrero, marzo, abril, mayo, junio, julio, agosto, septiembre, octubre, noviembre, sea el mes que sea, es complicado vivirlo sin la persona que amas. Es demasiado complicado vivir un momento, un mes, un año, una vida sin esa persona que sigue estando presente en tu corazón y en tus recuerdos también. La tarde se lee, el cielo está... Música de Rey que nos recuerda quizá a esa persona con la que no compartimos desde hace mucho tiempo. Música de Rey que nos recuerda tal vez a esa persona que todavía sigue clavada en nuestro corazón y aún no hemos podido arrancarla o arrancarlo. 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

0: Prometo cuidarte, prometo amarte, prometo estar a tu lado por siempre. Y es una canción que se ha convertido quizá en el himno de muchos matrimonios. Prometo darte el sol todos los días. De muchas personas que se casan para prometer ese amor eterno para toda la vida. Música de Fonseca en esta noche de Navegantes de la Noche en Radio Tiempo.
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0: Solamente le pido a Dios que me alcance la vida para cumplir cada uno de mis sueños. Le pido a Dios que me alcance la vida para poder compartir a tu lado por siempre. Le pido a Dios y le pido a la vida que me alcance la misma para disfrutar cada instante de las personas que me quieren y que quiero. Sin banderas, con esto que se llama Que me alcance la vida en Los Navegantes de la Noche Radio Tiempo.
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0: Esto se llama la niña que fui, no solamente la niña, sino el niño que fuiste, a la niña que fuiste, a esa personita que tuvo muchos sueños, muchas ganas de muchas cosas en su vida. Y que quizá a medida que fue creciendo, las cosas fueron cambiando, algunas cosas se fueron conociendo, experimentando, decepciones, rupturas, fracasos. O más que fracasos, yo le prefiero llamar intentos fallidos. A la niña que fui con Cani García en Los Navegantes de la Noche, Radio Tiempo.
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1: 12 en punto. A las 12 en punto. 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

0: Gente que va, gente que viene, gente que aparece, gente que reaparece luego de haberse perdido por mucho tiempo de tu vida. Pero aparece y vuelve a aparecer como si nada, ¿no? Como si nada en el mundo hubiese pasado, como si nada nos hubiese separado, porque sigue ese amor intacto, porque sigue ese cariño sincero, porque sigue eso que nace de nuestro corazón y de nuestra alma para unirnos mucho más a aquellas personas que tenemos presente en nuestro corazón, en nuestra mente y, por supuesto, en nuestros recuerdos. Laura Pausini con Gente en Los Navegantes de la Noche, Radio Tiempo.
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0: Buenas noches para todos y cada uno de nuestros navegantes de la noche. Como siempre es un placer acompañarles, como siempre es un placer escucharles, como siempre es un placer aconsejarles junto a cada uno de los navegantes de la noche que noche tras noche se aparece por acá, por los 96.1, luego de las 8 de la noche para compartir historias, para disfrutar momentos, para desahogarnos, también para expresar aquello que sentimos, que es importante expresar. Hablar, comunicar, decir qué hay en nuestro corazón, decir cómo nos sentimos en esos momentos de la vida. Así que te esperamos para que empieces a expresar, para que empieces a contar, para que empieces a soltar también aquello que hoy te está pesando para poder continuar. 301-3096-1, ese es mi WhatsApp Radio Tiempo. En las noches de domingo a jueves, Ronnie de la Hoz te acompaña en Los Navegantes de la Noche, Radio Tiempo.
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0: Ocurre que te extraño, ocurre que te pienso, ocurre que te amo, ocurre que ando pensando cada día en ti. Ocurre que cada noche pienso mucho más en ti. Ocurre que mi cama no es la misma. Ocurre que mi habitación no es la misma desde que tú no estás conmigo. Ocurre muchas cosas en nuestra vida. 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

0: lastimosamente te fuiste de aquí dejando una herida abierta en mi corazón, te fuiste de aquí dejando un vacío tremendo en mi vida. Hoy cada día se hace más difícil poder olvidar a esa persona mágica, especial, excepcional, que hoy lastimosamente no tenemos a nuestro lado.
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0: Esta canción es una canción perfecta para esas personas que no tienen miedo ni tienen la valentía suficiente de decir de por qué no seguir, de por qué se alejan, de por qué se marchan, de por qué se van.

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0: Tiempo de vals, tiempo de recordar, tiempo de bailar, ¿por qué no? Tiempo de dedicarle una canción y de recordar un momento, una época muy especial. Quizá muchas chicas, muchas mujeres recuerdan esa época cuando cumplieron 15 años, recuerdan ese momento cuando bailaron el vals con esa persona que les gusta. Primero, por supuesto, con el papá, con el hermano, con el abuelo, con el tío, con el primo, con el sobrino, no sé. Y al final, con ese chico que le gustaba, ¿no? Que le atraía, o con quien estaba empezando esas primeras mieles del amor. Y quizá con esta canción empezamos a recordar muchas cosas que vivimos en esa época. Tiempo de vals, y con tiempo de vals, tiempo de historias. En Los Navegantes de la Noche, Radio Tiempo.
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0: Qué placer siempre es acompañarles, qué placer es siempre compartir con ustedes cada emoción, cada recuerdo, cada sentimiento, cada historia, cada consejo aquí en Los Navegantes de la Noche. Y hablando de historias y hablando de consejos y hablando de cosas que pasamos, cosas que quizá no pensamos en la vida que nos sucederán, pero que va, terminan sucediendo, terminan pasando. Y por eso uno de nuestros navegantes de la noche nos envía algo que le sucede, algo que le sucedió, y que busca respuestas de parte de los mejores oyentes del mundo, que siempre están prestos para compartir sus consejos, para dar esa voz de aliento y quizá dar una respuesta en medio de los problemas y en medio también de las preguntas, de las incógnitas que nos hacemos como seres humanos, de esas preguntas diarias, de esas incógnitas diarias, de esas cosas que vivimos, pero que no encontramos una solución o no encontramos una respuesta. 301-3096-1. Vamos a escuchar este mensaje que nos envía nuestro navegante de la noche, así que muy atentos, mucho oído a lo que dice nuestro navegante de la noche, a nuestro navegante de la noche, para que podamos darle un consejo. Buenas noches.
1: Yo escucho Radio Tiempo todo el tiempo. Oiga, la siguiente historia la quiero contar aquí. Siempre escucho Radio Tiempo Navegante de la Noche. De pronto los oyentes me pueden ayudar a despejar la siguiente duda. Yo tengo uno de mis hijos me dijo muy contento y feliz que estaba enamorado de una chica. Yo me alegré y él me dijo: algún día te la voy a presentar, pa, algún día te la voy a presentar. Y siempre me pedía plata para salir con la chica. Siempre le daba plata.

0: que iba atento. Oiga, bendiciones para todos. Yo escucho Radio Tiempo todo el tiempo.
1: Dios mío santo. ¿Sí ven? De esas cosas que les digo que creemos que no se viven, pero la verdad es que cualquier persona puede pasarlas, cualquier persona puede vivirlas. ¿Qué piensan ustedes al respecto? A través de mi WhatsApp 301-3961 me envían una nota de voz, me envían su reporte o su consejo mejor para compartirle a nuestro navegante de la noche. ¿Debería o no debería decirle nuestro navegante de la noche a su hijo sobre esto que está pasando, sobre esto que se dio cuenta nuestro navegante de la noche de Radio Tiempo 96.1? Así que los esperamos a través de nuestro WhatsApp para escuchar sus opiniones, sus consejos, sus anécdotas quizás similares, porque a veces creemos que somos los únicos que vivimos algo similar y de repente nos damos cuenta que hay muchas personas a nuestro alrededor que también viven situaciones similares. Buenas noches.
2: Buenas noches, Radio Tiempo. El amigo que habló ahorita ahí, que le diga de todas maneras, al tarde temprano se va a dar de cuenta de lo que es esto. Es mejor hablar con la sensibilidad y decirle, pero al final fue primero él y después le tocó al otro. Buenas noches ahí en Radio Tiempo.
1: Un abrazo para ti, amigo. Gracias por tu opinión. Por acá dice Jimena, buenas noches, presente con los navegantes de la noche. Qué situación tan complicada. Como padre debería decirle a su hijo sobre lo sucedido para que no tenga claro de pronto más adelante qué puede suceder. ¿Qué más a través de nuestro WhatsApp? Nota de voz, buenas noches.
3: Hola, mi Ronnie, buenas noches. Bueno, opinando con el tema, yo considero que antes de contarle la verdad, debería primero indagar hace cuánto tiempo conoce a la chica, porque es como extraño que eso haya sucedido. Entonces, antes de eso, primero indagar a ver si no es por otro motivo, algo más personal, y es hasta de cuidado. Entonces, primero haría eso.
1: Ok, es la respuesta de nuestra amiga Cintia a través de nuestro WhatsApp 301-3096.1. Hola.
4: Buenas noches. Escucho Radio Tiempo, Navegantes de la Noche, y acabo de escuchar pues lo que está pasando con el señor. Y pues sí, la verdad, como mujer, y pues sí, a veces la sinceridad es muy bonita. Y pues él, al hacerle el comentario a su hijo, el hijo decidirá pues si sigue con esa relación o no. Lo más triste sería de pronto callárselo y que se entere más adelante, y pues lo podría tomar como una traición. Feliz y bendecida noche.
1: Feliz y bendecida noche también para ti, mi querida Paola. Gracias por tu opinión aquí en Los Navegantes de la Noche. Por acá nos dicen, buenas noches, yo creo que lo mejor sería es que se lo dijera, porque peor es que se entere por bocas de otras personas. Escucho Radio Tiempo desde Cartagena. Saludos para Josué, buenas noches.
5: Hola, buenas noches, yo escucho Radio Tiempo todo el tiempo. Pues bueno, mi consejo es que es mejor que le diga, porque tarde o temprano pues él se va a dar cuenta. Y pues hay un dicho que entre el cielo y la tierra pues no hay nada oculto. Y pues obviamente que eso es como una bomba que tarde o temprano pues va a explotar. Y pues es mejor que él le comente ya desde ahora que apenas su hijo está en una relación reciente, pues. Y pues ahí él podría mirar a ver qué hacer, si se queda o se va, o si sigue con ella o no. Yo escucho Radio Tiempo todo el tiempo.
1: Gracias también por tu opinión, por tu consejo aquí en Los Navegantes de la Noche de Radio Tiempo. Por acá me dice un navegante de la noche, me dice que por favor no mencione su nombre. Él me dice que en algún momento escuchó algo similar por parte de un amigo suyo, y que esa chica con la que su papá había tenido una relación lo buscó a ese amigo de nuestro oyente Radio Tiempo para decirle que le gustaba desde hace mucho tiempo, que quería tener algo con él, y él, enamorado, de pronto le gustó, le llamó la atención, pues aceptó esto que ella quería a su lado,

0: Y al final de cuentas se dieron cuenta, valga la redundancia, como nos dice nuestro navegante de la noche, que pues esa persona estaba buscando algo más que amor, algo más económico, nos dice nuestro oyente Radio Tiempo. Buenas noches.
1: Hola, buenas noches. Saludos a todos los navegantes de la noche. Yo opino que la sinceridad es la base de cualquier relación. Eso incluye nuestra relación con nuestros hijos. Es un tema complicado porque, bueno, yo creo que nadie quiere estar en esos zapatos. Pero hay que empezar por la verdad siempre. Y también como consejo, si la muchacha es buena persona, si es una buena mujer que de pronto le va a hacer bien al hijo, pues hablar soluciona todo. Y si de pronto no es una persona que le va a hacer el bien, o a una persona de la cual simplemente va a ser un rato, es mejor aclararlo también.
0: Los oyentes Radio Tiempo nos dejan más mensajes, más notas de voz, dándonos su opinión. Buenas noches.
2: Escucho Radio Tiempo todo el tiempo. Bueno, mi hermano, yo lo que diría, como dice una canción de Binomio de Oro, antes que otra persona te llegue, yo te vengo a contar mi verdad.
0: Gracias a nuestro navegante de la noche por su opinión también aquí en los navegantes de la noche de Radio Tiempo. Yo creo que nuestro navegante de la noche, con tantos consejos, creo que ya podrá tomar una decisión, y que ojalá sea la decisión más sabia, ¿no? La decisión que de pronto lo llene de tranquilidad, no solamente a él, sino a su hijo. Buenas noches.
3: Buenas noches, Radio Tiempo. Soy oyente fiel de la emisora y todo el mundo nos está preguntando por qué la muchacha le dice al papá que no le diga nada al hijo. Pues yo pienso que el primero tiene que hablar con la muchacha, a ver qué quiere con el hijo. Y dependiendo lo que hablen ellos dos, si ella quiere algo o tiene un buen sentimiento con el hijo, puede omitir eso, y ya eso queda entre personas mayores y personas adultas. Es mi concepto. No tiene el hijo por qué enterarse. Si primero ellos dos hablan y él mira en verdad qué quiere la muchacha con su hijo. Esa es mi opinión.
0: Saludos para ti, gracias por estar conectado con nosotros y por tu consejo aquí en los navegantes de la noche de Radio Tiempo. Vamos con más canciones y seguramente van a llegar más consejos para nuestro oyente que nos compartió su historia aquí en los 96.1.
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0: A veces por amar de manera desmedida y sin control a una persona vamos caminando en una cuerda floja, ¿no? Vamos caminando como en un abismo en el que en cualquier momento podemos caer. Y amamos así de manera descontrolada, por llamarle de esta manera, quizá a una persona que nos terminará pagando mal. Terminamos enamorándonos de una persona que quizá en algún momento sacará las garras, sacará lo peor de esa persona y nos hará daño por completo. Por amarte así, con música de Cristian Castro en Los Navegantes de la Noche, Radio Tiempo.
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0: Los navegantes de la noche están contigo, los navegantes de la noche te acompañan, los navegantes de la noche te escuchan con esto que se llama Cuando Muera de No Mercy en esta noche de Navegantes de la Noche a través de los 96.1.
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0: Radio Tiempo. Somos los navegantes de la noche en Radio Tiempo 96.1, escuchando a nuestros amigos, a nuestros oyentes, a que abran su corazón y compartan sus historias. Y recibimos navegantes de la noche que se encuentran en línea. Hola, buenas noches. Hola, buenas noches. Bájale, porfa, el volumen a tu radio y me escuchas mejor por el teléfono para que tengamos una mejor conversación, ¿vale?
1: Ok, ¿ya me escuchas?
0: Ahora sí te escuchamos fuerte y claro. Buenas noches, ¿cómo estás?
1: Bien, mi nombre es Guillermo.
0: Guillermo, un placer escucharte, un placer que estés con nosotros. Y cuéntanos, ¿qué te trae hoy a los navegantes de la noche?
1: Bueno, quisiera llamar a una persona muy especial también.
0: ¿Quién es esa persona especial? Cuéntanos un poco de esa persona especial.
1: Con la que llevo mucho tiempo, y quisiera expresarle todos los sentimientos y las cosas buenas que me pasaron.
0: Qué bonito, ¿hace cuánto conoces a esta persona? Guillermo. Guillermo, por favor, bájale el volumen a tu radio para que escuchemos mejor, para que tengamos buena conversación, si no vamos a tener ese feedback.
1: Ok, ahí ya lo tengo.
0: Vale, perfecto. Listo, Guillermo. ¿Cómo se llama esa persona? Regálame su nombre, por favor.
1: Jessica.
0: Vamos a tratar de comunicarnos entonces con Jessica aquí en Los Navegantes de la Noche de Radio Tiempo 96.1. Y escuchamos de parte de Guillermo todo lo bonito que tiene para decirle a esta persona que tanto ama, que es Jessica. Vamos a comunicarnos con Jessica aquí en Los Navegantes de la Noche. Ahí está repicando el teléfono. Esperemos que pueda respondernos en esta noche de Navegantes de la Noche. Vamos, Jessica, contesta, por favor. Queremos sorprenderte en esta noche de Navegantes de la Noche. Vamos, contesta. No me lo hagas, Jessica. Hola, Jessica, ¿cómo estás? Buenas noches. Hola, Jessica, ¿cómo te va? Jessica, hablas con Ronnie de la voz de los Navegantes de la Noche de Radio Tiempo. ¿Cómo te ha ido? Wow, colgó Jessica. Guillermo, vamos a intentar una vez más aquí en Los Navegantes de la Noche comunicarnos con ella.
1: Intentemos de nuevo.
0: Esperemos que puedan respondernos. Vamos, Jessica. Es algo muy bonito para ti, algo que quieren decirte, que quieren expresarte. No nos contesta, querido Guillermo. Hola, Jessica, buenas noches, ¿cómo estás?
2: ¿Aló?
0: Hola, Jessica, ¿cómo te va? Buenas noches.
2: ¿Con quién hablo?
0: Jessica, hablas con Ronnie de la voz de los Navegantes de la Noche de Radio Tiempo. Es un gusto para mí saludarte. ¿Cómo te va? Hola, Jessica. Jessica, el motivo de mi llamada es porque hay alguien muy especial que quiere decirte algo bonito y que seguramente es alguien especial también para ti. Adelante, Guillermo.
1: ¿Sí me escucha, Jessica?
0: Sí, ahí te escucha fuerte y claro. Jessica, ¿escuchas? ¿Escuchas?
2: Sí, te escucho.
0: Bueno, escucha lo que tienen para decirte, Jessica.
1: ¿Se escucha,
0: Jessy? Sí, ahí está escuchando. Sí te escucha. Dale, háblale.
1: Aprovechando esta noche tan hermosa, que a pesar de la distancia que tenemos, quisiera expresar las cosas bonitas que hemos pasado juntos. Casi 8 años, para 9, y que... ya que hay muchas personas escuchando en este momento en la ciudad de Barranquilla, la emisora. Quiero decirle que es una mujer maravillosa con la que he estado todo este tiempo y me ha demostrado la lealtad, que es lo principal de nosotros los seres humanos. Y pues darle gracias por permitirme estar a su lado y darle gracias a Dios por permitirme haber puesto una mujer tan maravillosa en mi vida.
0: Qué belleza.
1: El tiempo de Dios siempre es perfecto y nosotros a veces somos seres del momento y encontramos personas en nuestra vida, pero yo me siento muy orgulloso de estar con ella, porque realmente me ha demostrado que es una persona maravillosa y diferente entre tantas mujeres en el mundo. Y me gustaría pedirle una canción.
0: Sí, ¿cuál canción sería?
1: Burbujas de amor de Juan Luis Guerra.
0: Ok, Burbujas de amor de Juan Luis Guerra. Pero Jessica, yo quiero escuchar a Jessica. ¿Qué tienes para decirle a Guillermo, Jessica?
2: Lo quiero mucho y lo amo con todo mi corazón. Gracias, amor.
0: Qué bonito, Jessica, qué bonito que nos sintamos tan enamorados, tan amados, tan valorados, y que ese amor pues se vea reflejado a través de los navegantes de la noche de Radio Tiempo 96.1.
1: Quiero que sepa que a pesar del tiempo el amor sigue intacto.
2: Te quiero mucho, amor. Gracias.
0: Un abrazo grande para nuestros queridos Guillermo y Jessica, que expresan su amor aquí en Los Navegantes de la Noche. Chicos, ya los consiento con su canción. Les mando un abrazo grande y que Dios bendiga ese amor tan bonito.
2: Gracias.
0: Mil bendiciones.
1: Gracias, muchachos. Gracias. Feliz noche para todos.
0: Feliz noche también para ti, amigo. Los Navegantes de la Noche están contigo. Los Navegantes de la Noche están a tu lado en Radio Tiempo 96.1. Nos vamos con esto para consentir a nuestros navegantes de la noche, enamorados con burbujas de amor.

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0: sea noviembre, sea diciembre, sea enero, febrero, marzo, abril, mayo, junio, julio, agosto, septiembre, octubre, noviembre, sea el mes que sea, es complicado vivirlo sin la persona que amas. Es demasiado complicado vivir un momento, un mes, un año, una vida sin esa persona que sigue estando presente en tu corazón y en tus recuerdos también. La tarde se lee, el cielo está... Música de Rey que nos recuerda quizá a esa persona con la que no compartimos desde hace mucho tiempo. Música de Rey que nos recuerda tal vez a esa persona que todavía sigue clavada en nuestro corazón y aún no hemos podido arrancarla o arrancarlo. No puedo vivir. Los navegantes de la noche están a tu lado, al aire en Radio Tiempo.
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0: Prometo cuidarte, prometo amarte, prometo estar a tu lado por siempre. Y es una canción que se ha convertido quizá en el himno de muchos matrimonios.
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0: De muchas personas que se casan para prometer ese amor eterno para toda la vida. Música de Fonseca en esta noche de Navegantes de la Noche en Radio Tiempo.
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0: solamente le pido a Dios que me alcance la vida para cumplir cada uno de mis sueños. Le pido a Dios que me alcance la vida para poder compartir a tu lado por siempre. Le pido a Dios y le pido a la vida que me alcance la misma para disfrutar cada instante de las personas que me quieren y que quiero. Sin banderas, con esto que se llama Que me alcance la vida en Los Navegantes de la Noche, Radio Tiempo.
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0: Esto se llama la niña que fui, no solamente la niña, sino el niño que fuiste, a la niña que fuiste, a esa personita que tuvo muchos sueños, muchas ganas de muchas cosas en su vida. Y que quizá a medida que fue creciendo, las cosas fueron cambiando, algunas cosas se fueron conociendo, experimentando, decepciones, rupturas, fracasos. O más que fracasos, yo le prefiero llamar intentos fallidos. A la niña que fui con Kany García en Los Navegantes de la Noche, Radio Tiempo.
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0: Este mensaje es para ti. Y hoy quería decirte algo importantísimo. Entiende que no tienes que permitir que nadie venga a pisotearte. No te mereces menos de lo que te imaginas. Ojo con esto que te voy a decir, porque hace algún tiempo estás pensando que te mereces muy poco. Te has lastimado demasiado creyendo que lo que tienes es suficiente o que incluso es muchísimo más de lo que pudieras tener. Y no hablo precisamente de las cosas materiales. Hace algún tiempo te has quedado con muchas cosas que no son de tu talla porque se te ha olvidado tu grandeza. Y eso es doloroso. ¿Sabes por qué? Porque tienes que empezar a tomar cambios en tu vida. Entiende, no debes permitir que nadie venga a lastimarte. Nadie tiene derecho a soltarte o a medio amarte. Que nadie tiene derecho a querer regresar a tu vida como si nada. Recuerda, las acciones tienen consecuencias y no está mal que en algún momento establezcas límites para cuidar tu paz. Esto aplica para amigos, familia, compañeros, pareja, etcétera, etcétera, etcétera. No está mal que tú pongas un límite y que cuides tu corazón. Un día entiendes que te mereces un trabajo mucho mejor que el que tienes ahora, que te mereces mucha paz, tranquilidad, amor, sobre todo mejores dividendos, un mejor sueldo, un mejor carro, una mejor casa, y tienes que abrir tus alas y volar y dejar ese trabajo que tienes en este momento de forma inteligente. Busca una nueva opción, empieza a trabajar en eso que te dé esa paz y tranquilidad financiera, pero sobre todo a tu vida. Importante, porque has aprendido demasiado, te has esforzado demasiado para tener lo que tienes en este momento. Agradécelo, porque al final también te ha ayudado en la vida, pero prepárate para grandes cosas que están por llegar a tu vida y también para tomar grandes cambios y empezar a tener determinación para tu vida profesional. Y ojo, lo más importante es que recuerdes quién eres y cuánto vales. Cuando tienes claro eso, tú vas a entender que no cualquier persona merece un papel en la película de tu vida. Eso aplica para amigos, aplica para pareja, aplica para familia y compañeros de trabajo. Importante. Date la importancia que te mereces. No aceptes rebajas, no aceptes descuentos, porque un día entenderás que nadie es más grande que tú y que nadie puede venir a lastimarte e irte como si nada de tu vida. Yo soy Víctor Rey, me encanta acompañarte todo el tiempo en Radio Tiempo y recuerda que hoy es el mejor día de tu vida.
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1: 5 de la mañana, 7:57 en Despierta a Tiempo. Buenos días, antes de mirar el reloj o revisar el celular, recuerda algo importante. Hoy tienes un regalo que millones de personas desearían tener, una nueva oportunidad de vivir. Así que no permitas que las preocupaciones te roben la alegría de ese nuevo amanecer. Levántate con gratitud, haz lo mejor que puedas y deja que Dios se encargue de aquello que está fuera de tus manos. 5:08, buenos días.
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1: 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Y Ser dice saludos desde Madrid, España, con Radio Tiempo todo el tiempo. 5:17.
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5 de la mañana 21. 5:21 en Despierta Tiempo en tu Radio Tiempo. Que ese nuevo día no empiece con afán, sino con compromiso. Respira profundo, agradece por lo que tienes. Sal a conquistar este día con tranquilidad y de la mano de Dios. 5:21. Querido.

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1: 5 de la mañana, 23 minutos. 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

0: 5 de la mañana 32, no permitas que los errores del ayer te despierten antes que la esperanza. Hoy comienza una página completamente nueva. No la llenes con los miedos del pasado, escríbela con decisiones valientes, con pensamientos positivos y con la certeza de que Dios todavía tiene grandes cosas preparadas para tu vida.
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0: 5 de la mañana, 33 minutos. Saludos para Viviana Aguilar, también para Silvia Echeverría y también para Adriana Gómez, que a través del WhatsApp Radio Tiempo se reportan. ¡Feliz viernes! Viernes con Puente a Bordo. 5:33.

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1: 5:36 a.m. Hoy recuerda que la vida no siempre cambia por un golpe de suerte. Cambia cuando decides levantarte con disciplina. Hablar con amor, actuar con honestidad y sobre todo no rendirte. Cuando los resultados tardan en llegar y tú decís no rendirte, todo empieza a cambiar. Los grandes cambios casi siempre empiezan con pequeñas decisiones repetidas todos los días. 5:36 a.m.
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2: 5:41, empieza este día creyendo más en tus capacidades. Has superado momentos que parecían imposibles. Y aquí estás, listo para escribir una nueva página. No permitas que el miedo te haga olvidar todo lo que ya has vencido. Lo mejor de tu historia todavía está por llegar. Feliz viernes, 5:41.
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1: 5:45 en Despierta Tiempo. 5:45 antes de comenzar este día, haz una pausa, sonríe, has recibido un nuevo regalo llamado vida. Aprovecha cada minuto al máximo. Abraza a quienes amas, trabaja con pasión, cuida tu paz y nunca pierdas la confianza en Dios, porque mientras Él siga regalándote amaneceres, siempre habrá una nueva oportunidad para volver a empezar. 5:46, buenos días.
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0: 5:49, 5:49, ya vieron nuestro mensaje de vida, nuestra reflexión del día de hoy. Así que quédate con nosotros.
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1: Acércate todos los días, cada mañana al comenzar el día, acércate agradeciéndole siempre de todo corazón a Dios, agradeciéndole por su provisión hacia ti, sí, porque te provee, porque te da vida diariamente, por tu salud, por el suministro de tus alimentos, por la protección que te da a ti y a los tuyos. Agradécele porque a pesar de que puedes tener muchos momentos difíciles, porque algo sí está claro, nadie dijo que iba a ser fácil la vida. Pero a pesar de tantos momentos que de pronto suelen parecernos tan difíciles y tan duros, tenemos la certeza de que cuando estamos con Dios, siempre va a llegar la paz y la tranquilidad. Su gozo llegará también a nuestras vidas. Y son tan incontables las cosas buenas que nosotros recibimos por parte de Dios. Son muchísimo más que las cosas difíciles que podamos vivir en nuestra vida. Él cada día nos regala cosas buenas. Así que cada mañana al levantar, ¿por qué no le agradeces a Dios? Comienza a orar, comienza a hablar con Él y hazlo manteniendo esa esperanza, pero sobre todo la confianza de que Dios, sí, Dios, nuestro Padre Celestial, va a proveernos para cada una de nuestras necesidades hoy, ahora. Así que disfruta plenamente ese momento. Comienza cada día agradeciéndole a Dios. Soy Dani Díaz de Radio Tiempo y sé que este mensaje de vida es de gran bendición para ti y de todos aquellos con quien ahora tú lo vas a compartir.
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0: 6:05, 6:05 en Despierta Tiempo, en tu Radio Tiempo, con los buenos días en esta mañana maravillosa de viernes. Sus voces favoritas para acompañarles cada mañana. Joy Lozano y Víctor Rey te dicen ¡Despierta Tiempo! Digo. No hay respeto en esta cabina. Joyce, hazme el favor, respétame que puedo ser tu papá. Respétame que puedo ser tu papá, hazme el favor. Saludos para Luisa González, para José Luis Ahumada. Arrancamos.
1: Quiero saber a qué hora se acuesta Luisa y a qué hora se levanta.
0: Ah, uy, Pacho. Yo creo que ya no duerme. ¿Cómo se llama esta canción?
2: Hola, ¿cómo se llama esta canción? Hola.
0: Esa que dice que. Esa francesa.
1: Es que hay una que se llamaba Le Diva du Danzan, que era François. Fruit de la Passion.
0: No, eso es. Esa, Fruit de la Passion es francesa.
1: Sí, Fruit de la Passion.
0: Esta.
1: Por favor, eso es un
0: ¿viste?
1: Clásico de clásicos.
0: O sea, que tú no entiendes francés.
1: Yo sí entiendo francés. Je ne sais pas pourquoi.
0: Botellita de Jerez. Lo que sé que me
1: clásico de clásicos, claro. Hay que respetar, ¿no?
0: Oh, claro, por supuesto. Por eso la traigo a colación, Joyce, porque es una canción que nos invita a celebrar nuestras raíces francesas.
1: Miércoles, aunque hoy es viernes, claro está.
0: ¿Y qué tiene que ver una cosa con Francia?
1: Que, o sea, ya ahora eres francés. Ya dejaste de ser potuja.
0: Ya. Yo tengo múltiple nacionalidad. Desde ayer me nacionalicé francés.
1: Bueno, yo también.
0: Desde ayer soy francés y...
1: No sé, pero
0: comí
1: siento
0: pan
1: que,
0: francés.
1: Siento que la final es Francia-Argentina o Francia-España.
0: Ay, no. Yo esto voy a decir una cosa y aquí me van a funar por lo que voy a decir, porque las cosas como son. Es decir, les va a dar cola lo que voy a decir. Pero hay cosas de cosas. Y entonces, en ese orden de ideas, el sábado yo sí voy a pedir salchicha suiza. El sábado yo sí voy a
1: perrito almorzar, caliente.
0: Sí, todo suizo ese día. Yo soy suizo desde la cuna. O sea, la verdad sí. Yo prefiero que gane Suiza a que pasen los otros. El que entendió, entendió.
1: Él vive en los Alpes, pero no suizos.
0: Yo vivo en los Andes. En los Andes suizos. Ayer clasificó Francia a la semifinal. Dato importante, dato que te doy, mi querida Joyce. Kylian Mbappé está jugando mundiales desde los 19 años.
1: Peladito.
0: Ya es campeón del mundo. Y no ha perdido un partido en el que haya sido titular jamás con Francia.
1: Francia lidera la tabla de las selecciones más goleadoras del Mundial 2026. Tiene 14 anotaciones. Detrás está Noruega, mientras que Argentina, Alemania, Países Bajos e Inglaterra comparten el tercer lugar con 11 goles cada una. Senegal, Brasil, México, Estados Unidos y Marruecos completan el grupo de equipos más efectivos. En este mundial.
0: Exactamente. Entonces, así quedó el tema. 2-0 se impuso Francia a Marruecos. Un partido difícil, apretado. Sí, lo sabíamos.
1: Pero tan pronto rompieron la malla, ¡tum!
0: Exactamente. Y hoy, a las 2 de la tarde, juega España contra Bélgica. Buen partido.
1: Muy buen partido también.
0: Muy buen partido.
1: La verdad que sí. Muy buen partido. Ayer se le vio a Shaq muy emocionada. Ella está muy emocionada.
0: A Mbappé,
1: pues es uno de los artistas, como dice ella, que le dio el primer sí para participar en el video de su canción Die Die. Y por eso estaba muy contenta, estaba muy feliz de que la selección francesa haya ganado, mostró fotos y todo lo demás al lado de sus hijos. Estaba ahí con como espectadora en uno de los ¿cómo es que se llama esto? Uno de los del lugar VIP.
0: Sí, uno de los palcos VIP.
1: De los palcos VIP, desde Boston, donde hizo su aparición para ver el partido entre Francia y Marruecos en esta edición de ayer. Pues es el tercer partido que cuenta con la presencia de la colombiana como
0: espectadora. Yo tengo una queja contra Shakira. Sí, la verdad, tengo una queja contra Shakira.
1: Porque no estuvo en un partido de Colombia.
0: Porque si fue. Todos los partidos a los que fue y ella apoyó al equipo, ganó. Ella tenía que haber acompañado a la selección Colombia el día contra Suiza para que hubiésemos ganado.
1: No, estaba...
0: El amuleto de la suerte.
1: No estaba allí cerca, estaba en concierto, creo yo. Entonces, estuvo en los duelos de Austria, contra Argentina, estuvo también, y Cabo Verde, y ayer Francia.
0: Exactamente. Contra también. Marruecos. Así va el tema de la Copa del Mundo, que ya casi parecía mentira, pero ya se nos está yendo y cuando se nos vaya, la vamos a extrañar. Vea que le estoy diciendo.
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1: 6:11 a.m. Buenos días. Tú despiertas a tiempo con Radio Tiempo. A menos de un mes del cambio de gobierno en nuestro país, el presidente de Brasil, Luis Inácio Lula da Silva, envió un mensaje de reconocimiento al presidente Gustavo Petro tras sostener una conversación telefónica en la que ambos repasaron la agenda bilateral y el panorama político de la región. Según informó la presidencia de Colombia, la llamada se realizó en la mañana de ayer y tuvo una duración aproximada de 20 minutos. Durante el diálogo, los dos mandatarios abordaron la coyuntura política de América Latina, los procesos electorales en la región, la agenda de trabajo entre los dos países y temas que están relacionados con ciberseguridad e inteligencia artificial. Hora después, Lula reveló en su cuenta oficial que Petro le comentó que dejará la presidencia el próximo 6 de agosto y que le reiteró su compromiso con la democracia y con una transición pacífica en Colombia. Él dijo a los diferentes medios que le preguntaron, agradecía al presidente Petro por su amistad y por su cooperación con Brasil y el pueblo brasileño, dijo el mandatario.
0: 6:12 a.m, 6:12, alerta en el Atlántico, el miedo apaga las luces del comercio en Santo Tomás, la ola de extorsiones e inseguridad que azota el municipio de Santo Tomás. El departamento del Atlántico cobró nuevas víctimas económicas tras conocerse que en menos de 24 horas dos reconocidos centros de estética y un spa se vieron obligados a cerrar sus puertas definitivamente para priorizar la seguridad de sus empleados y clientes. A través de comunicados en redes sociales, los establecimientos Noriluz, Pertus Estudio, MF Estética y DH4 Spa anunciaron su retiro del mercado por temor generalizado que se vive en la zona, donde el último mes los ataques contra comerciantes ya dejaron el saldo trágico de un cliente muerto en un granero y varios propietarios heridos por negarse a pagar las cuotas ilegales de los grupos criminales. 6:13 a.m. Buenos días.
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1: 6:18, 6:18, despierta a tiempo.
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0: Son las 6 de la mañana, 22 minutos, 6:22. 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

0: 6:26, 6:26 en Despierta Tiempo, en tu Radio Tiempo, con los buenos días. Joyce, voy
1: fin
0: a hacer...
1: Fin de semana alargadito.
0: Voy a hacer una solicitud especial para todos los que nos escuchan por los oídos en esta mañana.
1: Óyeme.
0: Les voy a... Paréntesis, Joyce. Pues, okay. Sorry. Es... Okay. Ok, nos eliminaron del Mundial. Ya, eso está claro. Lo que voy a mencionar no es del Mundial. Mi querido oyente Radio Tiempo, sé que tus prioridades en este momento han cambiado, sé que tu economía tiene cosas más importantes que hacer en este momento, pero en algún momento de lo que viene, es decir, en 6 meses, en 1 año, en 8 meses, usted va a necesitar una camisa de la Selección Colombia. Hay un amigo emprendedor, cuando digo un amigo es, hablo de en general. Hay una persona emprendedora, o que tiene su negocio, o que tiene sus cositas. Y entonces yo veo mucha gente haciendo parranda con que, ah, se enguesaron con las camisetas. Hombre, no. Hombre, no, porque hay gente que invirtió su platica. Entonces, si usted tiene hoy la oportunidad de hacer la buena hora del día, hoy o en estos días o cuando le paguen, hombre, dese la vueltica por cualquier punto de esos donde usted pensó comprar la camisa de la Selección Colombia, y aproveche que ahora están más baratas.
1: Sí, hay que aprovechar, guardarlas, porque ya ahorita vienen partidos.
0: ¿Y la selección vuelve a jugar?
1: Va a jugar aquí, prontito.
0: ¿En dónde?
1: Aquí en Barranquilla.
0: Sí, ¿cómo así?
1: Yes, bueno, sí, es que ya ahorita viene un campeonato que está allí pendiente, finales,
0: semifinales. Copa América.
1: Exacto. Bueno, hay un partidito aquí en Barranquilla, casa de la selección, prontamente.
0: Sí, o sea, no lo han anunciado, tú estás tirando la chiva.
1: Prontamente.
0: La exclusiva, que viene la Selección Colombia a jugar al metro.
1: Por eso, exactamente.
0: Anda, Joyce. ¿Viste? Bueno, entonces vayan a comprar la camiseta con más razón. Y de paso, pues ayudamos también a aquellos que hicieron su inversión, confiando en que la selección, pues de una u otra manera, también pues daría un mejor resultado. Exactamente.
1: 6:28. Abre tus ojos, dale gracias a Dios. Disfruta de este inicio del fin de semana alargado. Pero tengo que hablar de los premios Emmy 2026, que son los nominados a las diferentes categorías del premio de la televisión estadounidense, y resulta que un colombiano se coló, está nominado. Este colombiano lo hemos visto en varias series y en varias telenovelas en nuestra televisión colombiana. Es Carlos Manuel Vesga, que está nominado a la edición 78 de los Emmy Awards, conocido sencillamente como los premios Emmy. Él, su rol, su papel es el de Manuousos Oviedo en una serie que se llama Pluribus en Apple TV, y fue nominado a mejor actor de reparto en serie dramática. De todas formas, sí.
0: La serie es muy buena, se llama Pluribulus.
1: Pluribus. Se llama.
0: Está en Apple TV.
1: Exactamente, lo acabo de mencionar, está en Apple TV.
0: Sí.
1: Y está nominado como mejor actor de reparto. Nosotros hemos visto a Vesga en varias series, en varias telenovelas. Está, por ejemplo, y además que se convierte en el primer colombiano en ser nominado a un premio Emmy, aunque Sofía Vergara, hay que recordar, también ha estado nominada a premio Emmy. Estuvo por la
0: Modern Family
1: y también por la película que ella protagonizó, ¿cómo es que se llama? De la señora esta, Graciela, algo así, creo que se llama, sí, Graciela. Él estudió arquitectura, pero se formó como actor en Nueva York. El actor comenzó a obtener pequeños papeles en nuestro país. Lo vimos en Amor Sincero, donde interpretó a Samuel Medina, y este fue el papel que le permitió saltar a la fama. Estuvo trabajando en La Prepago en el 2013, en El Bronx, en el 2019, en El Secuestro del Vuelo 601, estuvo trabajando en Netflix en el 2021, y Devuélveme la Vida. Esas son las algunas de las series o telenovelas o películas en donde hemos visto a Carlos Manuel Vesga, y estamos muy contentos por esta nominación. Si gana, súper bien, y si no gana, también. Eso hace parte importante dentro de los éxitos de su carrera. Carlos Manuel Vesga, colombiano, que se está nominado como mejor actor de reparto en los premios Emmy.
0: Y también hay otra cosa que hay que mencionar: la noticia de Campaz. ¿Qué pasa? pide no caer en el odio por eliminación de la Selección Colombia. El mediocampista tumaqueño ha recibido críticas por la oportunidad de gol que malogró ante Suiza. Campas ingresó en el segundo tiempo, recordemos, tuvo una oportunidad clara y la desperdició. Textualmente menciona al jugador colombiano: desde niño soñé con defender los colores de Colombia, escuchar el himno, representar a millones de personas y marcar un gol en el Mundial. Hoy solo puedo darle gracias a Dios por permitirme cumplir ese sueño. Son recuerdos que llevaré conmigo para siempre. Eso, pues, señaló Campas, quien marcó un gol en la victoria 3-1 sobre Uzbekistán. Dice: quiero agradecer de corazón a todas las personas que estuvieron con nosotros durante este mundial, a quienes creyeron en nosotros, nos alentaron desde el minuto, último minuto, y nunca dejaron de confiar. Gracias también a toda la familia que ha sido mi fuerza en cada paso y ha estado a mi lado en los momentos más felices y en los más difíciles. Solo puedo decirles que comparto el dolor de la eliminación. Nosotros también soñábamos con seguir avanzando y sé la tristeza que hoy sentimos como colombianos. Lamento profundamente no poder darles la alegría que todos esperábamos, pero quiero que sepan que nunca faltaron la entrega, el compromiso ni el amor por esta camiseta. Di todo lo que tenía dentro de la cancha y lo volvería a hacer una y mil veces más por este país. Esto porque le aparecieron amenazas, comentarios, y hay gente que incluso se ha metido hasta con la hija del pobre muchacho, que no tiene nada que ver una cosa con la otra. Eso no le da derecho a usted, o sea, nada. Yo tampoco estoy alegre con que lo haya votado, eso está claro. Pero yo no tengo por qué atacar al jugador porque él no quiso votar el gol. Que no, yo voy a votar el gol para que Colombia pierda. Yo quiero que pierda, y eso no fue así. Entonces, cuando usted entiende que todos nos equivocamos y que todos fallamos, es un poquito más tolerante con el resto del mundo, aunque eso le genere un poco de incomodidad. Sí, queremos ser campeones del mundo todos los años y todos los mundiales, pero pues todos van a equivocarse. La prueba de eso, ayer Mbappé votó un penalti, Messi ha votado dos penaltis en este mundial, Cristiano ha votado penalti, Harry Kane,
1: cualquiera puede fallar,
0: todos fallan. Entonces hay que ser un poquito más tolerantes.
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1: Buenos días, despierta a tiempo con tu Radio Tiempo. 6:33 a.m. El ministro de Exteriores de Japón, Toshimitsu Motegi, planea viajar a México, Panamá, Ecuador y Colombia a principios de agosto para fortalecer la cooperación económica. Avanzarán este viernes fuentes oficiales, en donde se dice que el ministro de Exteriores, Motegi, planea visitar estos cuatro países latinoamericanos a principios de agosto y mantener en encuentros con sus homólogos de cada uno de ellos. Según fuentes oficiales que pidieron el anonimato, se ha dicho que en el marco de los esfuerzos para reforzar las cadenas de suministro de minerales críticos. Se dice que su visita llega apenas un mes después de que Motegi y su homólogo mexicano Roberto Velázquez acordaran reforzar la cooperación energética, y se dice que posiblemente podría estar para la posesión del señor presidente. El ministro de Exteriores de Japón no descarta asistir a la posesión de Abelardo de la Espriella.
0: Son las 6:34 a.m, 6:34 en Despierta Tiempo. A esta hora de la mañana también se habla de el atentado con drones explosivos que deja 3 heridos en el aeropuerto de Tibú. Un grave atentado terrorista sacudió las oficinas administrativas del aeropuerto de Tibú, en norte de Santander, luego de que desconocidos atacaran las instalaciones utilizando drones cargados con explosivos. La Aeronáutica Civil confirmó que la fuerte onda expansiva dejó heridos a 3 miembros del equipo de seguridad y vigilancia que se encontraban de turno, quienes tuvieron que ser trasladados de urgencia a un hospital local por los traumatismos sufridos. Las autoridades militares y la policía ya acordonaron la zona para rastrear los responsables de ese ataque, el cual se perpetró de manera alarmante justo un día antes de que la aerolínea Satena reanudara sus vuelos entre Tibú y Cúcuta. 6:35 a.m.
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3: 6 de la mañana, 40 minutos, 6:40. 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
1: 6:44 a.m. Despierta a tiempo.
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0: 6:47, es 47. A los oyentes Radio Tiempo a esta hora de la mañana.
1: Quiero hablar de mi solecito Luis Miguel, que ya se le ha visto bastante recuperado, bastante mejorado, aunque muchos están como que sorprendidos al ver a este artista, que es uno de los más exitosos de todos los últimos tiempos. Recordemos que estuvo hospitalizado en un importante hospital en Nueva York, fue sometido a una delicada intervención cardíaca, aunque nadie ha confirmado absolutamente nada, pero después de estar varias semanas en hospitalización y recuperación bajo la supervisión de un famoso y reconocido cardiólogo, Valentín Fuster, el cantante reapareció recientemente en México para continuar con sus compromisos. A lo largo de su carrera, recordemos que Luis Miguel ha enfrentado otras afecciones médicas, como el desgaste físico extremo derivado de sus maratónicas giras, la última gira, que fue una de las más fuertes y contundentes, episodios de agotamiento y el padecimiento de tinnitus, que esto también le ha ido afectando. Pero hay que reconocer que el artista ya se encuentra recuperado después de verlo que estaba en una clínica, ya bastante recuperado, preparándose para algunos proyectos que tiene pendiente. Entre esos fue una grabación importante que tiene que hacer, y además también programándose para, nos imaginamos, canciones o disco nuevo que tenga preparado, porque ya el próximo año sería como que el regreso a los escenarios, pero esperemos a ver si esto se confirma. Luis Miguel, recuperado, se ve bastante delgado, sus fanáticos algo preocupados por verle una imagen un tanto diferente, pero bueno, esto le permite desenvolverse mejor, y sobre todo si va para escenarios el próximo año o de pronto dentro de 2 años, debería estar en excelente forma. Luis Miguel, nuestro solecito.
0: Son las 6:49, 6:49 en Despierta Tiempo, en tu Radio Tiempo. También hay que hablar del metro, que es cada vez más una realidad. Ya inició la instalación de sillas nuevas en el Estadio Metropolitano. Recordemos que el estadio pasará de 43.000 a 65.000 sillas. Esas obras hacen parte del proyecto Ampliación y Modernización de ese escenario deportivo. Ya el alcalde compartió a través de redes sociales que la instalación de sillas empezó en el estadio, así que el metro está cada vez más cerca. También hay que decir que se va la luz, para que lo tengan en cuenta. Tenemos cortes de energía por trabajos de mantenimiento y mejoras. Entonces, para que lo tengan en cuenta, de 8 de la mañana a 4 de la tarde en Ponedera, en Barranquilla, en el barrio La Paz, Camilo Torres y Los Almendros. Ah, mentiras, en Poro Nuevo, en los barrios La Paz, Camilo Torres y Los Almendros, de 7:30 de la mañana a 3:30 de la tarde. En el caso de Barranquilla, en el circuito Nogales, se tiene prevista la ejecución de breves maniobras de la siguiente manera: calle 87 con carrera 36, el barrio Las Estrellas, Los Nogales, La Cumbre, entre otros, tendrán cortes de energía corticos como de media hora, para que lo tengan en cuenta. 7:50, 8:30, de 8:40 a 9:20, de 9:30 a las 10:10, de 10:20 a las 11 de la mañana y de 11:20 de la mañana a 12 del mediodía. Serán los cortes de energía para el día de hoy en diferentes sectores. 6:51.
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0: 7:03 en Despierta Tiempo, en tu radio Tiempo, con los buenos días en esta mañana de viernes, viernes con Puente a bordo. Joy Lozano y Víctor Rey te dicen... ¡Despierta Tiempo! Bienvenidos, bienvenidas. ¿Cómo están los mejores oyentes del mundo? John de Narria. Hoy otra vez arranco la hora con eso, Joyce.
1: Pero, o sea, sí, hay que hablar de...
0: No, es que, espérate, no va a hablar de Francia, no.
1: No, no, vas a hablar de Francia.
0: Voy a hablar de un caso francés, pero no de Francia. Fútbol, no. O
1: sea, la señora Francia.
0: No, no, ni la de John de Narria, de Perre, no de esa tampoco. Voy a hablar del caso de la señorita que les conté ayer, porque ustedes quedaron con el chisme a medias. Entonces, la noticia, para ser más puntual, ya quedó donde les conté. Ayer.
1: ¿Qué pasó?
0: Ayer hubo debate. Ayer hubo debate en el Senado de Paraguay.
1: Ah, la señora que...
0: La señora que lo insultó.
1: Que insultó a Mbappé. Entonces, ponnos en contexto.
0: El contexto se los di ayer completico.
1: Les no, conté, pero no, recuérdanos, recuérdanos eso. Dijo,
0: cuidado, Mbappé, que te pueda poner preso Mbappé como por... Ronaldinho. Ajá.
1: Son cosas...
0: Bueno. Entonces, tras 5 horas de debate, el Senado de Paraguay aprobó por mayoría una moción que condena los comentarios racistas de la senadora Celeste Amarilla, donde Kylian Mbappé rechaza toda forma de racismo y discriminación. El Senado también declaró que los comentarios de Amarilla no representan la postura de la Cámara Nacional de Paraguay. Entonces, ahí va el tema. Dale, ¿qué pasará? Ahora vamos a ver, porque parece ser la novela del momento.
1: La señora debe ponerse una correderita y...
0: Y ya. Es la pregunta, Joyce. Esta sí es,
1: ¿evitar?
0: Esta es una pregunta seria. Esta es una pregunta seria. No, lo que debe hacer un caballero ante una falta de respeto de una dama es, obviamente, no responder de forma grosera. Si yo te digo, Joyce, la postura que estás tomando frente a mí no me parece, creo que estás ofendiéndome o cualquier cosa, y te digo de una forma educada, pues yo creo que está bien.
1: Sí, claro.
0: Eso no es violencia de género.
1: No, nada.
0: Porque entonces ahora estamos en el tema de la censura, porque literalmente termina siendo una censura que un hombre se defienda ante el comentario ofensivo de una mujer. Porque eso es lo que ella quiere decir. Usted, y eso que usted está haciendo Mbappé, porque ni siquiera sabe mencionarlo. Dice que Mbappé, eso se llama violencia de género. No, amiga, porque usted fue la que le dijo negro, usted fue la que le dijo que se alimentaba con cocos, usted fue la que le dijo el pocotón de groserías que quedaron escritas y que todavía no ha borrado de su cuenta de X. Entonces, lo que escrito está, queda. Y ya dio papaya. Entonces ahora vamos a ver en qué queda.
1: De todas formas, yo quiero hoy destacar la lista de goleadores del Mundial 2026.
0: Ajá.
1: ¿Cómo ha quedado después?
0: El líder es Kylian Mbappé.
1: Después de la tarde de ayer, con 8 puntos, Kylian Mbappé de Francia y Lionel Messi de Argentina. En segundo lugar está Erling Haaland de Noruega. Tercer puesto para Harry Kane de Inglaterra con 6 puntos. Con 5 puntos está Ousmane Dembélé de Francia. Y por un puesto quinto, con 4 goles, Jude Bellingham de Inglaterra. Está Mikel Oyarzabal de España, Vinicius Junior de Brasil e Ismaïl Assar de Senegal. Esa es la clasificación de goleadores del Mundial 2026. 7:07. 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
1: A propósito de la vuelta por España, hay que destacar la muerte de una gran figura de un ciclista colombiano, Rafael Antonio Niño, el máximo ganador de la Vuelta a Colombia. Murió a los 76 años mientras recibía atención médica en la capital boyacense. La partida de Rafael Antonio Niño Munévar, ocurrida en el día de ayer en Tunja, no solo enluta al país por la pérdida de un ídolo, sino también que se pone el foco en el complejo estado de salud que enfrentó el ex ciclista en sus meses finales. El deportista de 76 años permanecía internado en la capital boyacense recibiendo atención especializada debido a un cuadro clínico crítico. Tenía una situación de pulmonar, una afección pulmonar, cuadro que enfrentaba previo a su muerte, y este padecimiento que afectó seriamente su capacidad física en el último tiempo terminó siendo la causa directa de su fallecimiento. Paz en la tumba de este importante personaje del mundo del ciclismo en nuestro país, Rafael Antonio Niño Munévar.
0: Son las 7 de la mañana, 9 minutos, 7:09. A esta hora de la mañana también compartimos información importante porque la Corte Constitucional prohíbe restringir a las mascotas en zonas comunes y ascensores. La Corte Constitucional le puso un freno contundente a los abusos en los conjuntos residenciales al fallar a favor de una mujer con osteoporosis a quien la administración de su edificio le prohibía usar el ascensor junto a Júpiter, su perro con displasia de cadera. El alto tribunal protegió los derechos fundamentales al libre desarrollo de la personalidad y a la intimidad familiar, advirtiendo que según el Código Nacional de Convivencia ninguna copropiedad puede imponer prohibiciones generales ni exigir permisos previos o arbitrarios para el tránsito de los animales de compañía en áreas comunes. Entonces, la histórica decisión aclara que si bien las administraciones pueden fijar normas lógicas de convivencia, como la limpieza de desechos o el uso del bozal cuando la ley lo exija, bajo ninguna circunstancia pueden adoptar medidas desproporcionadas que hagan inviable la tenencia y el bienestar de las mascotas, considerándolas hoy en día un pilar esencial en el núcleo de los hogares colombianos. El tema que le digan a usted, no es que yo no le puedo arrendar porque tiene perro. No, señor, no se puede. Legalmente ya no se puede. O sea, nunca se ha podido, pero ya ahora lo están haciendo valer. Entonces, importante también para que lo tengan en cuenta. 7 de la mañana, 10 minutos. Buenos días. 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
1: 7 de la mañana, 14 minutos, 7:14 en Despierta a Tiempo.

0: Son las 7 de la mañana, 21 en Despierta Tiempo, mi querida Joyce, que le contamos a los oyentes de Radio Tiempo.
1: Bueno, de lo que se está hablando en el plano deportivo, pero en este caso hay una información que se entrega que dice que por culpa del presidente Trump de los Estados Unidos, Infantino enfrenta, que es el presidente de la FIFA, enfrenta una denuncia que podría llevarlo a una investigación y a una suspensión. Infantino, que mantiene una relación muy estrecha con el presidente de los Estados Unidos, pues dicen que podría ser investigado por el Comité Olímpico Internacional tras una denuncia de la ONG Fair Square. La organización lo acusa de violar la neutralidad política al apoyar al expresidente estadounidense Donald Trump en aquel tiempo. En diciembre de 2025, la organización ya había denunciado ante la Comisión de Ética de la FIFA varias declaraciones en las que Infantino, miembro del COI desde 2020, manifestaba su apoyo público a las políticas de Trump. Entonces, dice, también se pidió investigar la creación del Premio de la Paz de la FIFA y su entrega a Trump y determinar si esa decisión la tomó el Consejo o Infantino de forma individual, pues de haber actuado sin autoridad legal, se trataría de un flagrante abuso de poder, eso dicen. La denuncia se basa en el artículo 15 del Código de Ética de la FIFA sobre neutralidad política, que obliga a los responsables a mantenerla en sus actuaciones oficiales y prevé multas de al menos 10.000 francos suizos

0: y suspensiones de hasta 2 años para cualquier actividad futbolística.
1: Son las 7 de la mañana, 22 minutos, hablando de futbolística. Mi querida Joyce, oyente de Radio Tiempo, para que lo tengan en cuenta, los partidos, el partido del día de hoy es España, flipando, contra Bélgica. Así que hoy, ¿a quién le va, Joyce?
0: Yo le voy a...
1: ¿A España?
0: A España, sí. Yo le voy a España.
1: Yo le voy a los belgas, la verdad. Así queda el tema. Juegan a las 2 de la tarde, para que lo tengan en cuenta, para que se programen también. Y también se habla, Joyce, de máximo meridio, primero, segundo, de vigésimo tercero, del vigésimo cuarto, del trigésimo primero Ejército Nacional de los Libertantes de la Liberación Española del Romano. Esa escena que tiene un diálogo bastante largo que se hizo muy famosa en la película El Gladiador. Uh-huh. Russell Crowe, que fue protagonista en esa película, pues sorprendió en redes con su cambio físico tras perder cerca de 30 kilos. El actor reapareció en una fotografía junto a su hijo Tenny y sorprendió por su aspecto más delgado y musculoso, resultado de varios meses de cambios en su alimentación y la rutina de ejercicio. La verdad, el hombre ya está apareciendo, ya es Maximito, no es Máximo, ya Maximito. Es Maximito, ya está llegando. Pero sí hay un cambio importante, porque recordemos que el señor Crowe pues estaba en una zona de relax de su vida y me imagino que él quería estar así. Y pues no estaba como cuando lo conocimos. Esa es la palabra correcta. No estaba como cuando lo conocimos en esa época. Recordemos que el señor Crowe, Russell Crowe, tiene 62 años.
0: Sí.
1: Entonces no es como que, tampoco es fácil estar a esa edad de
0: lo que
1: esa
0: pasa
1: manera.
0: Es que se ve más viejo por ese cabello largo, por esa barba
1: que
0: tiene.
1: Está.
0: Se ve más viejo de...
1: Es que está ya, Joyce.
0: No debería verse así, tan anciano.
1: Porque él se deja el cabello descuidado y la barba blanca también.
0: Sí, entonces se ve muy viejo.
1: Exactamente. Si el señor se pinta el pelo...
0: No necesariamente tiene,
1: bueno,
0: que pintar.
1: Bueno, si se cortara la barba, pues.
0: Si se corta la barba.
1: Que parece
0: si
1: a Papá Noel.
0: Y si se hace un corte dejándose su cabello un poco de despeinado, se vería un poco más sexy.
1: Viste, ahí está, consejos de sexualidad con Joy Lozano. O sea, para que sean más sexys. Sí, la barba lo hace parecer a Papá Noel, el de las galletas de Noel ahora, pero está más flaco y ahí se le ve con su hijo entrenando, no,
0: para
1: musculoso.
0: Para mí se parece al señor de la avena Quaker.
1: Bueno, el de la avena Quaker, como tú digas, Joy, está bien. Completamente vale. Entonces ahí está el dato para que lo tengan en cuenta, los oyentes de Radio Tiempo todo el tiempo.
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0: Buen día, 7 de la mañana, 25 minutos. La Organización para la Cooperación y el Desarrollo Económico, OCDE, dio a conocer un informe llamado Perspectivas del Empleo. Este documento de la organización analiza el comportamiento reciente de los mercados laborales de sus países miembros y los principales desafíos que enfrentarán en los próximos años. Pues en este sentido, manifestaron que Colombia dejó de estar entre las 5 economías con mayor desocupación, bajando hasta la posición número 8 del ranking. Sin embargo, todavía mantiene una tasa de desempleo alta que lo hace entre los 10 países con mayor desocupación en la organización. Colombia sigue con una tasa de desempleo alta en los países de la OCDE.
1: Son las 7 de la mañana, 26 minutos, 7:26, en Despierta Tiempo, en tu Radio de Tiempo. Se habla a esta hora de la Supersalud, que inspecciona 1,000 dispensarios y reduce las quejas por medicamentos en Colombia. La Superintendencia Nacional de Salud alcanzó la histórica cifra de 1,000 dispensarios de medicamentos inspeccionados en todo el país a través de la implementación de su estrategia Plan 100, una ofensiva que, según confirmó Superintendente Daniel Quintero, ha logrado reducir en más de un 22% las quejas y reclamos de los usuarios por fallas en la entrega de sus tratamientos. Durante las rigurosas visitas de control, el ente de vigilancia detectó alarmantes irregularidades, descubriendo que en varios establecimientos los fármacos sí estaban disponibles en bodega, pero arbitrariamente no se les entregaban a los pacientes, lo que obligó a ordenar correctivos inmediatos a los gestores farmacéuticos y a las EPS. Ante este panorama, el gobierno nacional anunció que redoblará la vigilancia permanente con la meta de alcanzar los 1,200 centros auditados antes de finalizar el periodo presidencial, demostrando que la presión del Estado sí funciona para garantizar el derecho de la salud de los colombianos. 7 de la mañana, 27 minutos.
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1: Son las 7 de la mañana, 33 minutos. 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
1: 7:37, 7:37 Barranquilla. 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
1: 7 de la mañana, 40, Barranquilla, Despierta a Tiempo. Feliz viernes, 7:40.

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1: Son las 7 de la mañana, 44 minutos, 7:44. 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

0: 7 de la mañana, 48 minutos, 7:48 en Despierta Tiempo, en tu radio Tiempo. A esta hora de la mañana es tiempo de habilitar el consultorio 961 con nuestra experta de cabecera, nuestra Google de la salud, nuestra ChatGPT de la salud, nuestra Biblia de la salud, nuestro oráculo de la salud, nuestra diccionario Larousse de la salud, nuestra Gemini de la salud, nuestra Walter Mercado de la salud, nuestro oráculo de la salud, nuestra Encarta de la salud, nuestra doctora Joyce Lozano.
1: Por favor, que van a pensar mis médicos que yo estoy en una farsa. Yo no soy doctora.
0: Del soponcio, perdón, del simposio de la salud.
1: No soy doctora, no. Me encanta compartir con ustedes algunas cositas que
0: la
1: podrían ser beneficiosas para nuestra salud. Pues ya antes habíamos tratado o hablado un poco acerca del romero, pero estudios ya de hace algunos meses han concertado que definitivamente el romero, la hierba de romero, tiene muchos beneficios para nuestra memoria y para la circulación. Solo con oler, usted toma una ramita de romero y la huele y siente
0: que... O sea, hoy hay que oler la ramita.
1: Y usted siente, estoy diciendo...
0: De romero.
1: Solo con oler esa ramita, usted siente que hay algo que se mueve, que cambia en su cerebro. Pues sí, con el romero hoy quiero... hablar un poco acerca de las propiedades del romero, acerca de la versatilidad que tiene esta planta, esta hierba, que nos ayuda a mejorar la memoria y también nos ayuda con la circulación sanguínea. Hay beneficios antioxidantes, estimulantes, que apoyan las funciones cognitivas si usted consume un tecito de romero. Indiscutiblemente que el interés por las propiedades curativas de las plantas ha crecido en los últimos años, destacándose aquellas que combinan tradición y evidencia científica. Y esto es lo que ha sucedido con el romero, que es una hierba ampliamente utilizada en la medicina popular y es un ejemplo notable. Las propiedades del romero: el romero es rico en niacina, en folato, en tiamina, en ácido pantoténico, en riboflavina.
0: ¿Y usted no dice que el pan es malo?
1: No, pantoténico, no estoy hablando del pan. Y una amplia variedad de fitoquímicos. El romero se destaca por su aporte a una buena salud general. Yo no he dicho que el pan es malo.
0: Pan es pan y el pantoténico es un tipo de pan.
1: No, pantoténico no. Eso no es un tipo de pan. No le presten atención a este señor. Pues hay estudios que se han realizado en los últimos años y han señalado las propiedades antiinflamatorias, antioxidantes, antimicrobianas y neuroprotectoras y hasta antitumorales del romero. El doctor Juan Quispe Rodríguez, que es un médico y académico de la Universidad Nacional de Huanta en Perú, resaltó que el uso del romero como diurético, antiinflamatorio, antioxidante y antiulceroso tiene raíces profundas en la tradición medicinal. Sus compuestos bioactivos, como los flavonoides, los terpenos y los ácidos fenólicos, le otorgan propiedades antioxidantes y hacen posible su uso en la gastronomía como en la medicina. Incorporado en alimentos, en bebidas, el romero fortalece el sistema circulatorio en forma de ungüentos o en infusiones, ayuda a tratar enfermedades de la piel, fomenta el crecimiento del cabello, ya, pero eso fue lo primero que supimos del romero, y reduce la inflamación en casos de artritis o reumatismo. El té de romero, para aquellos que tienen problemas de digestión, acidez estomacal, reflujo, hinchazón y flatulencias. Además, estas cualidades van acompañadas de efectos antibacterianos, de antisépticos y de fungicidas. En otros beneficios hay que destacar efectos antimicrobianos que están vinculados a un incremento del flujo sanguíneo en distintas partes del cuerpo, lo que puede contribuir al alivio de dolores en el aparato osteomuscular. De acuerdo a un estudio que se realizó, se reveló que el consumo del té de romero durante 10 días incrementó los niveles del factor neurotrófico derivado del cerebro. Entonces, para aquellos que están buscando mejoras de la memoria y de la capacidad del aprendizaje, consumir tecito de romero sería muy, pero muy importante. Los investigadores atribuyen gran parte de estos efectos positivos al alto contenido de apigenina presente en el romero. Si usted va a consumir el té de romero, siempre pregúntele antes a su médico, por favor, si usted está en condiciones.
0: Los médicos deben estar molestos con usted.
1: De consumir.
0: Porque usted da la receta y le manda a la gente a preguntar al médico. Es que la doctora dijo que si yo me puedo tomar un té.
1: Yo no soy doctora, por favor.
0: Es que mira, la doctora que me mandó a que le preguntara si yo podía comer yuca. No, doctora, así tampoco.
1: No, tienen
0: así
1: que.
0: Tampoco.
1: Tienen que.
0: Se le manda completo.
1: Tienen que preguntarle a su médico porque yo no sé qué medicamento usted.
0: Doctora.
1: No soy doctora. El romero actúa como un potente estimulante circulatorio, favoreciendo especialmente la irrigación sanguínea en el cerebro. Este efecto tiene implicaciones directas en funciones claves como la memoria, la concentración y el aprendizaje. Sus hojas, ricas en taninos y vitamina C, contribuyen a la salud cerebral. Huela romero, ¿sí? Y tome romero. Pregúntele a su médico, por favor.
0: Y eso que nada más hablo de las hojas del romero, donde me hable del tallo, no acabamos, se pega Navegantes de la Noche aquí.
1: No hay hoy, hoy es
0: Noche de Copas.
1: Sí.
0: Bom dia, é um prazer falar com você nesta manhãinha, seu amigo Vitor dos Santos Saveiro, compartilhando com você os benefícios
1: sexuais
0: do romerinho. Tem muitos benefícios sexuais para você, esta raminha de afrodisiaquinho. La rama de romero, no es la rama de tamarindo,
1: sí,
0: el romero favorece el flujo de sangre, aumenta el vigor, reduce el estrés. Además, se utiliza en la aromaterapia para estimular la concentración y el deseo. Entonces, le ayuda con el vigor y la energía, porque mejora la circulación. Reducción de estrés, su aroma reduce la hormona del estrés. La aromaterapia, si usted coge y inhala, su esencia ayuda a despejar la mente y estimula el estado de ánimo. También le ayuda para hacer masajes con aceite de romero. Después el viernes de masajitos. Y la receta afrodisíaca del día, por supuesto, tiene romero. Y esta es a propósito porque viene puente a bordo. Vino caliente especiado con romero. ¿Cómo lo vas a preparar? Please pay attention, o sea, para la oreja. Primero, una botella de vino tinto joven. Joven, tres ramitas de romero fresco, una rama de canela, nela, cáscara de media naranja, anja, tres cucharadas de miel de abejas,
1: bejas,
0: y cuatro clavos de olor, lor. Con eso usted coge, coloca el vino en una olla a fuego medio bajo, junto con el romero, la canela, la cáscara de naranja y los clavos.
1: Por eso tiene que ser un vino joven.
0: Exactamente. Añade la miel, la disuelve lentamente sin dejar que la mezcla hierva por completo para no evaporar todo el alcohol. Entonces usted lo deja reposar 10 minuticos para que los aromas del romero y todo eso se concentre, lo cuele, lo sirve tibio y vea, eso usted queda, mejor dicho, como para ganar 10.
1: Kylian Mbappé tirando al arco.
0: Mejor dicho, goleador de 10 mundiales seguidos. 7:56, buenos días, feliz viernes.
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0: viernes de consentimiento. Buenos días, ¿cómo están ustedes, nuestros queridos oyentes? Saludos, Joyce Lozano les acompaña. Arrancamos nuestro recorrido por la historia. Aquellas canciones que han dejado huella, que nos han marcado, que nos permiten recordar parte de maravillosos momentos. Es tu historia. Ya estoy lista para consentirles a los mejores oyentes Radio Tiempo. Buenos días, hoy es viernes de consentimiento, viernes de fieles. Ya empiezo a decirles gracias totales por estar con nosotros. Saludos a Cindy, que está ya lista aquí a través de nuestro WhatsApp. Yuset, está Will, oyentes fieles. Olga, también oyente fiel. Luisa González. Y los que nos dejan sus notas de voz, que también es importante que nos vayan contando cuáles son esas canciones que hoy quieren recordar con Radio Tiempo 96.1. Hola.
1: Buenos días, Joyce, para solicitar la canción Matrimonio de los Tres Tristes Tigres
0: de Venezuela.
1: Siempre conectado a Radio Tiempo.
0: Muchas gracias a ti que estás allí.
2: Buenos días, mi bella Joyce. Dios te bendiga siempre.
0: Amén y
2: a
0: amén.
2: Todo el equipo de trabajo de Radio Tiempo. Okay. Joyce, por favor, regálame La Montaña de Roberto Carlos.
0: Listo.
2: Muchas gracias.
0: Nos vamos a casar en la montaña. Clásicos de Radio Tiempo, viernes de consentimiento, viernes de ritmo, de mucho ritmo en esta mañana de clásicos.
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0: Muy buenos días, Joyce. Por favor, compláceme con El Hombre de la Cima.
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El hombre en la cima con el Puma José Luis Rodríguez. Oigan, retrocedimos pero un montón con esta canción que se convirtió en uno de los más destacados éxitos del Puma José Luis Rodríguez. Esta canción hace parte de la cultura venezolana con la composición de el maestro Edgar Alexander, que fue dueño de muchos éxitos en el comienzo de la carrera del Puma José Luis Rodríguez en solitario. Esta canción fue lanzada, imagínense ustedes, hace 54 años. Va a cumplir este próximo 5 de diciembre con la producción del maestro Edgar Alexander. Todas las canciones fueron compuestas de este álbum del Puma José Luis Rodríguez para el sello discográfico TH. Allí en Venezuela, ¿sabe el Puma? Súper jovencito y con una carrera prolífica después de haber estado como cantante de Los Melódicos. Imagínense ustedes, no sé si algunos puedan recordar quién era Edgar Alexander. También tenía una carrera en solitario y esta canción hizo parte de los éxitos de Edgar Alexander, Lo que quiero. El pionero del pop y el rock en Venezuela, un hombre que trabajó incansablemente en una corriente musical allí en Venezuela. Miren ustedes.

0: esto hace parte de esos recuerdos maravillosos de muchos de ustedes, nuestros oyentes Radio Tiempo. Yo sigo consintiéndolos a esta hora a través de nuestro WhatsApp 301-3096-1. ¿Qué dicen nuestros oyentes? Es viernes, viernes de consentimiento y viernes de fieles. Buenos días, clásicos, la historia de Radio Tiempo. ¿Quién me acompaña en esta mañana? Hello.
1: Yo y bendiciones, yo y aquí reportándome.
0: ¿Cómo estás?
1: Los viernes, para los que somos fieles oyentes.
0: Ok.
1: Yo y quisiera me complacieras con Usted qué haría de Diego Verdaguer.
0: Listo. ¿Y usted qué haría hoy viernes?
1: Radio Tiempo todo el tiempo.
0: Ok, gracias por estar con Radio Tiempo siempre. Feliz a esta hora. Hola, buenos días. ¿Quién está con Radio Tiempo?
2: Hola, mi Joy, buenos días. Me gustaría que me complacieras hoy con la canción Esta cobardía de Chiquitete. Oh. Yo escucho Radio Tiempo desde Valledupar todo el tiempo.
0: Listo, perfecto. Buenos días, clásicos, la historia, Radio Tiempo. ¿Quién es?
3: Muy buenos días, Joy. En este viernes de fin de semana y con cuenta a bordo, quiero que me complazcas con la canción Ahora sé que me quieres, de Fórmula Quinto.
0: Los mismos.
3: Escuchando como siempre los clásicos de Radio Tiempo.
0: Ok. Los mismos que interpretan Eva María. Esta canción también se convirtió en una de las consentidas de esta agrupación española. Fórmula Quinta.

0: Hola Joy, buenos días. Hoy viernes de fieles y de consentimiento. Porfa, consiénteme con la canción de Oscar Golden, 13 años de colección. Yo escucho Radio Tiempo todo el tiempo. Feliz y bendecido fin de semana para ti y todos los de tu grupo.
1: Señoras y señores, con ustedes, 13 años de éxito.
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0: es viernes y los viernes son de consentimiento, los viernes son de los fieles. A ver cuáles son esos fieles que nos levantan su mano a esta hora a través de nuestro WhatsApp. 301-3096-1, Teresa Ferreira, buenos días, gracias. Dice aquí escuchando los clásicos Radio Tiempo. Silvia Céspedes también nos acompaña a esta hora. Viviana del Pilar, de los que son fieles, fieles, ¿ah? Saluditos a Magola, dice siempre fiel, oyente con los clásicos Radio Tiempo. Vanessa Quintero también nos acompaña en esta mañana. Dubi también, ayer te consentimos, mi querida Dubi. El señor José Puertas también está con los clásicos. María Isabel también, buenos días, clásicos Radio Tiempo. Su Heidi, José Luis Ahumada, son de los fieles, fieles que nos acompañan a esta hora. Buenos días, esta es tu historia, estos son los clásicos de Radio Tiempo. Hello.
1: Hola Joyce, buenos días, reportándome. Porfa, regálame Violeta de Chayanne. Que tengas un excelente día.
0: Lo mismo.
1: Dios
0: tú.
1: Te bendiga.
0: Okay.
1: Yo escucho Radio Tiempo todo el tiempo.
0: Ok, gracias mi querida por estar con nuestra estación siempre.
2: Buenos días, Joyce. Además de favor, me complazca con la canción Melina de Camilo VI. Gracias.
0: Perfecto, gracias a ti por estar con nosotros. Hola.
3: Buenos días, Joyce. Bendiciones para ti y para tu equipo de trabajo. Te saluda Edson Camargo, Henry Araujo y Belky Hernández de Supertiendas Olímpicas. Para que nos hagas el favor y nos complazcas con el disco Mi Chica Ideal de Pablito Ruiz. Nosotros siempre estamos escuchando los clásicos Radio Tiempo, siempre conectados a los 96.1.
0: 8:42, caramba, están hoy movidos. Bueno, saben que es viernes y viernes, pero fin de semana alargado.
1: Buenos
0: Hola.
1: Buenos días, Joyce. Feliz ¿Sí? viernes para ti y para todos los que escuchan la emisora Radio Tiempo.
0: ¿Cómo vas?
1: Te habla Geraldine desde acá de Sincelejo. Quiero Cuéntame. Que me consientas con la canción Desesperadamente Enamorado de Jordi.
0: Ok. Nos movemos con nuestro papacito Chayanne. Violeta ya viene, Camilo VI, viene Pablito Ruiz, viene Jordi, clásicos, la historia Radio Tiempo.
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0: Desesperadamente enamorado, eso nos dice Jordi. Y yo quiero compartir con ustedes este mensaje. 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Esta es tu historia. Estos son los clásicos de Radio Tiempo. Antes de irnos a comerciales, quiero regalarles esto.
1: Muy buenos días, mi joya hermosa. Mil bendiciones para ti. Gracias. En este hermoso viernes.
0: Gracias, gracias.
1: Por favor, ¿me podrías complacer con la canción Mi Gran Noche de Rafael? Y como siempre, yo escucho Radio Tiempo todo el tiempo. Un abrazo para ti, mi joya, eres la mejor. ¡Mua!
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0: Bueno, mucho cuidado, ojo, ¿eh? Puede ser una gran noche para usted que está pensando en conquistar. Nos vamos a mensajes comerciales. Ya yo regreso en minutitos con mucho más para ustedes.
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0: 9 de la mañana con 5 minutos, a las 9:05 y todo el tiempo.

0: Para nuestro cumpleañero de hoy, que es Wellington, nos escucha desde la zapatería Jacome en el barrio La Paz. Oyente fiel, eso sí se los puedo decir. Wellington, que tengas feliz cumpleaños y aquí está Menudo, Claridad, sé que te encanta.
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0: Joy, buenos días. Yo escucho Radio Tiempo todo el tiempo. ¿Será que me puedes complacer con la canción Me Quedaré Solo de Amistades Peligrosas?
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0: Hoy es viernes de consentimiento y aquí estamos con los mejores oyentes del mundo, con los fieles oyentes. Saluditos a Luisa. Saludos también a Carlos Lynch desde su submarino amarillo, a John Torres, a Cintia, a Evelyn Herrera, que está conectada con nosotros, a Teresa Ferreira, hey, Henry Salazar. Harvey Ariza dice: soy fiel. Claro que eres fiel, mi querido Lourdes. Soy la Marín también. Silvia Céspedes, Lucía Otero, otra de las fieles aquí en Radio Tiempo. Doris María Africano, Richard Venegas, a nuestro amigo que nos escribe desde Quebec, Canadá. Dice Joyce: gracias por estas canciones que me han levantado el ánimo y recordando momentos inolvidables de mi vida. Saluditos también para Bernie Jack, que nos escribe desde Miami y siempre está allí, muy fiel, con nosotros, acompañándonos con la historia, con los clásicos de Radio Tiempo. Hola, hello.
1: Buenos días, Joy, bendiciones para ti. Quisiera que me complacieras con la canción "Si me vas a abandonar", de Woody Richard. Yo escucho Radio Tiempo todo el tiempo.
0: Ok, gracias por estar con Radio Tiempo siempre.
2: Buenos días.
0: Buenos días.
2: Bendiciones para ti, toda la mesa de trabajo de Radio Tiempo. Yo, por favor, si me complacías con una canción de Love Gang, "Cómo te extraño, mi amor". Gracias, yo escucho Radio Tiempo todo el tiempo.
0: Ok, eso me encanta. Buenos.
3: Hola, Joyce, buenos días.
0: ¿Cómo
3: por
0: vas?
3: Por favor, compláceme con "Mi plegaria" de César de Guatemala. Gracias.
0: Eres de los añejos. ¿De qué te acuerdas con esta canción? Cuéntamelo. Aquí está. César, así se le llama. César de Guatemala. Mi plegaria. 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

0: es la historia, estos son los clásicos. Saben ustedes que cada mañana nos encontramos aquí después de las 8, después de despertar a tiempo, disfrutamos de este recorrido por la historia. Pero tengo un mensaje importante para ustedes, nuestros oyentes Radio Tiempo. 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Ya lo saben, tienen este regalo especial. Buenos días, la historia, los clásicos de tu Radio Tiempo.
1: Un saludo para todo el equipo de Radio Tiempo.
0: Cuéntame.
1: Quisiera que me complacieran con la canción Mi Dios y Mi Cruz. Gracias.
0: Listo, gracias a ti. Hello.
2: Día, yo y bendiciones. Saludos de Fundación Magdalena. Compláceme con la canción de Rocío Dulcar, La Guirnalda. Bendiciones. Yo escucho Radio Tiempo todo el tiempo.
0: Ok, para nuestros oyentes que a esta hora cantan con Radio Tiempo.

0: Hola, Joyce. Buen día, Joyce. Bendecido viernes para ti. Escuchando clásicos, solo clásicos. En esta hermosa mañana de viernes nublada. Si me puedes complacer con una canción de los Bukis, cualquiera que tú quieras.
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0: ellos son los Bukis en esta mañana de viernes, viernes de consentimiento para ustedes. Dice, hola, mi nombre es Elías y me gustaría saludar a mi sobrina Marta Isabel, a mi primo Víctor Manuel, hoy en su cumpleaños. Dice, para que el Señor los colme de mucha vida, salud, inteligencia, amor, alegría, esperanza. Bendiciones, dice Elías, para su sobrina Marta Isabel y su primo Víctor Manuel. También tengo un mensajito muy especial para saludar a, bueno, es otra tía, ¿no? Verónica Castaño, que le envía mensajes a sus sobrinos que están hoy de cumpleaños, Víctor Manuel y Marta Isabel, de parte de Heidi, de Elías, que Dios los siga bendiciendo grandemente, que los cumplan muy, pero muy feliz. Saluditos a María Isabel, también, que nos acompaña a esta hora. Por aquí Viviana del Pilar dice que por favor le regalemos Tu Dama de Hierro. Vamos a ver si alcanzamos. Vamos a ver si alcanzamos. Hello, buenos días. Clásicos, la historia de tu Radio Tiempo. Hola. Hola.
1: Muy buenos días, Joy. Si es posible, me complaces con la canción Lady, Lady, se pinta los ojos de azul, okay, del grupo Bravo.
0: Señor. Sí, señora.
1: Soy Meche, conectada en vacaciones, siempre con la mejor.
0: Gracias, Meche.
1: Un abrazo.
0: Que tengas un maravilloso fin de semana.
2: Hola, Joy. Bendecido viernes. Por favor, compláceme con la canción de María Conchita Alonso, Loca. Gracias. Y escucho a tiempo todo el tiempo.

Buenos días, Joyce, Dios te bendiga. Joyce, para ver si me complaces con la melodía de Connie Franz y Mi Tonto Amor. Yo escucho Radio Tiempo todo.

0: Y se nos está acabando el tiempo. Gracias totales por acompañarnos, por cantar, recordar, disfrutar. Algunos oyentes nos piden, ay, mi canción, resulta que ya la sonamos para el comienzo. Otra que no es la canción que ustedes están pidiendo, que no es de ese cantante tampoco. Bueno, en fin, por eso les voy explicando a través de nuestro WhatsApp 301-3000-961. Hola, buenos días, Clásicos La Historia. Hola.
1: Hola, buenos días, yo, y bendiciones para que me complazcas con la canción 25 Rosa de Joan Sebastián. Gracias, yo escucho Radio Tiempo todo el tiempo.
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1: Son las 9:58, una tacita deliciosa de Café Águila Roja. Germán, Berleidis, Teresa, Luisa, Linette, ¿quién más? Bueno, Mari, muchos. Isaac, gracias por quedarse todo el tiempo con Radio Tiempo.
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7: 10 de la mañana con 2 minutos a las 10:02 y todo el tiempo.
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Ahí estaba Alex Ubago con la canción Cuando Antes, a esta hora en tu Radio Tiempo 96.1, siendo las 10 de la mañana con 16. Te saludo, te reporto sintonía a través del WhatsApp 301-3961 y te doy la bienvenida a esta nueva hora de música en este viernes, fin de semana. Es fin de semana con puente a bordo, rico, sabroso, delicioso, va a pasarla chévere. Eso sí, en compañía de Radio Tiempo todo el tiempo. 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
1: Los mejores oyentes del mundo en el WhatsApp reportando sintonía 301-3000-961. Por acá está Joseph escuchándote, Moni, de 10 a 12, conectado con Radio Tiempo todo el tiempo. Chono, mi amor, abracitos. Luisa González. Moni, hola, sigo en los 96.1. Irma, quisiera escuchar algo de Cani García. Escucho Radio Tiempo todo el tiempo. También por acá, Mari Quintero dice: ¡Olis! Moni, buenos días, feliz viernes. Sí, viernes, fin de semana. Y es fin de semana festivo. Festivo para pasarla rico, obviamente con Radio Tiempo todo el tiempo.
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4: Ya tenemos las 10:55, a las 10:55 y todo el tiempo yo escucho Radio Tiempo.

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0: Ahí estaba nuestro padre, el padre de toda una generación, a esta hora en tu radio tiempo. Lo dejaría todo. Chayanne, nuestro querido Chayi, a esta hora en Radio Tiempo 96.1. Tarara. 11:19, tengo noticias de tus artistas favoritos aquí en tu Radio Tiempo.
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0: Oiga, se habla de Shakira, que por cierto, ayer estuvo dándole a Francia, me encanta, somos del mismo equipo, gracias, mi querida Chucky. Aunque ya se va con Francia hasta la final, me imagino, no sé, yo sí soy más noruega.

0: anhelos fuera de los escenarios. Y bueno, se vio bastante relajada, cómoda en la entrevista, porque Lele Pons es gran amiga de ella. Así que parecería a estas alturas de su carrera que Shakira ya cumplió con todos los sueños posibles: estadios llenos, diferentes países, canciones que suman millones de reproducciones, una gira mundial que se convirtió en una de las más exitosas en los últimos años. Hace a uno pensar que, bueno, ya no hay más nada por cumplir. No, Shakira dice: no, mi amor, no, mi ciela, yo quiero estudiar una carrera universitaria, no cualquiera, quiero estudiar medicina. Imagínate tú, Shaki, estudiando medicina. Doctora, me duele el corazón, ¿qué puedo hacer? Escuche, las mujeres ya no lloran, Wortu. No, mentira. La verdad es que estuvo muy chévere la entrevista. Si quieres saber más detalles, ver pedacitos de la entrevista, ingresa ya a www.radiotiempo.co, porque ahí está todo detallado.
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1: Tiempo de estar bien informado. La alcaldía de Barranquilla, la policía, el ejército y la fiscalía, junto a los gremios comerciales, acordaron reforzar la seguridad y los operativos conjuntos en zonas comerciales de la ciudad de Barranquilla, luego de que saliera en circulación un panfleto intimidatorio que provocara el cierre de varios locales para este fin de semana. Las autoridades hicieron un llamado a los comerciantes a no ceder ante las amenazas, denunciar cualquier sospecha y evitar difundir de información no verificada para combatir el temor. También se han creado canales de comunicación oficiales y fortalecieron estrategias de vigilancia como la megazona segura en sectores de alta actividad económica como Barranquillita. El jefe de la Oficina de la Seguridad y Convivencia Ciudadana, Yesid Turbay, enfatizó la importancia de cortar la cadena de desinformación para contrarrestar los rumores y mensajes intimidatorios. También, como les decía, hay canales directos de comunicación entre el distrito y los gremios comerciales para evitar desinformación sobre estos panfletos a la ciudadanía y a los comerciantes. 11:38 Noticias aquí en tu Radio Tiempo.
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5: Ya tenemos las 11:55, a las 11:55 y todo el tiempo yo escucho Radio Tiempo.

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19: 12 en punto. A las 12 en punto.
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5: Es la 1:56. A la 1:56 y todo el tiempo, yo escucho Radio Tiempo.
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1: El Entretiempo con tu Radio Tiempo 96.1 al aire a esa hora con ustedes, los mejores oyentes del mundo. Y aquí súper conectados con nosotros en esta nueva hora llena de música, de muy, pero muy buenas canciones también. Y tus estrellas, Radio Tiempo, por supuesto, acompañándolos ya en este inicio de la tarde. Luego de que ya la mañana es una historia para contar y nosotros pues sencillo. Acompañándoles a ustedes a aprovechar de lo lindo, de lo mejor, de lo rico, como digo yo. De lo más delicioso de la vida, un buen almuerzo, una muy buena compañía. Bueno, en fin, pasarla súper rico, pasarla súper bien. Radio Tiempo, música, a continuación con Alex Ubago, tengo por aquí algo de Michael Jackson, Franco De Vita, tengo RBD, también tengo por acá algo de Rake, en fin, buenas canciones y tus estrellas a Radio Tiempo para esa hora, para consentirte, para que disfrutes y te prepares para lo que se viene en la segunda jornada de este viernes, el fin de semana, que ya estamos disfrutando, un fin de semana largo, un fin de semana coqueto. Fin de semana extenso, puente festivo, y por supuesto lo vamos a disfrutar con ustedes todo el tiempo, escuchando Radio Tiempo.
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1: Y hablando de buenas canciones, una de Ubago.
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0: unas cositas por acá de esas que uno se encuentra en internet y me encontré que hoy nuevamente, porque había hace poquito estábamos hablando del día de los Beatles, ¿verdad? Y ahora otra vez sale que el Día Internacional de los Beatles. Y yo me quedé así como buscando, pero van acá, pero si hace poquito, Día Mundial para los fanáticos de los Beatles, Día Mundial de los Beatles, mejor dicho, Día Internacional. Tienen doble. Uno lo celebran los fans por sus canciones, la música de los Beatles, y otro por el Día de los Beatles, sencillamente. ¿Qué tal esa? Mami, yo que siempre escudriño por ahí alguna historia de todas esas agrupaciones y todo eso, porque me encanta mucho estudiar de esas agrupaciones y un poquito de la música. Y habla mucho de lo de barriada que eran los integrantes del grupo Los Beatles. A mí sí me gustaría saberlo hoy en Radio Tiempo, así como en este ratico que nos queda. Agarrar unos 20 minutos más o menos. Vamos a ponerle unos 25 minutos más o menos para que los oyentes me digan en esos 20 minutos o 20, 25 minutos para ustedes. ¿Cuál es para ustedes el mejor barrio del mundo? Sea en Barranquilla, sea en otra ciudad, sea en Colombia, sea en otro país. Para ustedes, que usted diga, oiga, a mí un barrio que me parece espectacular, un barrio, sí, donde uno crece, donde uno vive, ¿no? Un barrio que ustedes me digan, el mejor barrio del mundo es, para mí, así ustedes digan, el mejor barrio del mundo es. Me gustaría, pues, hablando y pues averiguando un poquito acerca de los Beatles acá y todo el tema, me gustaría saber cuál sería para ustedes. Envíeme su nota de voz al 301-3096-1 en este ratico que nos queda por acá. 301-3096-1 para ustedes. ¿Cuál es el mejor barrio del mundo? Uy, voy a hacer de hecho un test aquí de una vez. El mejor barrio del mundo. Uy, eso va a estar bueno, estoy seguro que sí. Bueno, ya lo saben ustedes, 301-3096-1, escucho sus voces aquí en este Entretiempo Radio Tiempo.
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0: Una de el poeta Franco De Vita.
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1: Tú estás en El Entretiempo Radio Tiempo y tenemos ya la 1:39 y 1:39 los barrios donde crecimos, donde nos hicimos amigos, donde, wow, tantas cosas, donde hay tantos recuerdos, en fin. ¿Para ti cuál es el mejor barrio del mundo?
2: Hola, Dani.
1: Hola.
2: El mejor barrio de Barranquilla se llama Betania.
1: Betania.
2: Betania.
1: Cerquita. Está aquí cerquita de nosotros, Betania. Buen barrio, ¿ah? Betania. El barrio Betania, entonces, para Luis Ramírez es el mejor barrio del mundo. Hermes.
3: Mi hermano.
1: Ajá.
3: Habla aquí el oyente Radio Tiempo todo el tiempo. Ajá. No, para mí... El mejor barrio de Barranquilla y yo creo que del mundo, Sevillar. Es un barrio lindo, mono.
1: Sevillar. Bueno, Sevillar pues. Entonces ahí va pues. El barrio Sevillar entonces es el mejor barrio del mundo. Entonces, muy bien, vamos a ver quién más está por acá. A ver. Sevillar, Rosmira Acuña está con nosotros.
4: Hola.
1: Hola.
4: Yo me vine de Cartagena a vivir hace 30 años aquí a Barranquilla.
1: Ajá.
4: Me viví una larga temporada en Soledad 2000, cuando estaba comenzando, y era un barrio, fue un barrio espectacular. Sí. Recuerdo ese ambiente, todo muy bonito, la seguridad, el trato de los vecinos, todo espectacular. Después viví en el barrio La Victoria y ese le puso el pie a todos. Pienso que es el mejor barrio de Barranquilla, el mejor sector.
1: Sí.
4: Mejor dicho, lo amo.
1: Sí.
4: Lo amo y lo seguiré amando y siempre diré que La Victoria es el mejor barrio.
1: Yo viví por ahí, por La Victoria también. Además que hay muchas, en todas partes hay niñas lindas, pero hay muchas chicas lindas, entre otras cosas. Ya, hombre, más oyente Radio Tiempo es ahora, a ver qué me dicen.
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1: Ah, ya está cantando la de Franco De Vita, mi oyente por ahí. Bueno, listo. Barrio Modelo y Las Nieves. Esos son unos barrios bastante quilleros. Jair nos dice eso por ahí a esta hora en este Entretiempo Radio Tiempo. Por acá tengo a alguien, me dice, del barrio El Cisne de Santa Marta, Vía Minca, ese es el mejor, es muy, pero todo tranquilo y todo. Ah, bueno, listo, muy bien. Perfecto, no lo conozco, soy sincero, no lo conozco, pero sí, ya nuestro oyente Radio Tiempo nos dice que allá, Vía Minca, está ese barrio y es súper tranquilo y le gusta. Vale, el mejor barrio del mundo. 1:42 en el Entretiempo Radio Tiempo.
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1: Ok. Directamente de Colombia, con ustedes, su servidor, Jason Jiménez y su parcero, Maluma Baby.

0: En entre tiempo, radio tiempo, ¿verdad que sí, hombre? Bueno, me dicen por acá, ¿sabes qué barrio, Dani, es el mejor barrio del mundo? El barrio Lucero. El barrio Lucero es uno de los barrios tradicionales también en Barranquilla. Y me dicen por acá, más en un listado, yo te podría dar unos cuantos. Barrio Chino, barrios populares, barrio Boston, Lucero, Country, Alto Prado, mejor dicho. Me dicen aquí está un listado, bueno, pero ya son unos barrios. Bien. Vea, por ejemplo, barrios muy populares, Las Palmas, El Limón, La Magdalena, El Campito, La Victoria, barrios full populares también. ¿Sí o no? Claro, hay muchos, ¿no? Si nos ponemos en esas, aquí no terminamos. ¿Cuántos barrios no tiene Barranquilla? Imagínate, hay barrios espectaculares. Pero bueno, barrios súper populares también. San José, Rebolo. No, impresionante. Barrios que son de mucha tradición. Las Nieves, el Barrio Abajo, Barrio Modelo. Uy, no, no podemos poner a decir no más. Ciudadela. Bueno, tantos y tantos que, bueno, ustedes ahí van a hacer es un listado, pero gigante más bien. 1:00 p.m, 51 minutos. Antes de despedirme lo voy a hacer con una muy buena canción para consentirte aquí en tu Radio Tiempo, en ese entretiempo.
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0: Música con Arjona, ¿eh?

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4: Y tenemos la 1:00 p.m, 56 minutos, y a la 1:56 y todo el tiempo.

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2: En tu Radio Tiempo, bienvenidos a una nueva era de música. En esta hora algo de Ricky Martin, Sin Bandera, Cristian Castro, también la batalla musical de la hora, sus mensajes y mucho más. Así que quédate conmigo escuchando Radio Tiempo. Es viernes para cantar con tu emisora favorita todo el tiempo.

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0: Oye.
1: Doncella.
0: Hola.
1: Cosa cenicienta.
0: Hello.
1: Ángel de luz.
0: Bonita, bonita. ¿Cómo estás? ¿Cómo te ha ido?
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0: Ah, mentira, yo eso no sé. Yo no sé hacer eso. Pero sí te quiero decir que tengas una bonita, bonita tarde.
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0: Y un bonito, bonito puente. Que te vaya súper bien a ti, que eres el mejor oyente del mundo. En este viernes, tiempo de saludarlos en nuestro WhatsApp 301-3000-961. Que cuentan, ya voy a leerlos de una.
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0: Claro que sí, y me encanta saber que están ahí conmigo, acompañándome cada momento. Saludos para Ana Arisa, dice Víctor. Excelente tarde, gracias. Igualmente para ti. Saludos también para Silvia Céspedes, Luisa González, para Jagger, para Rosmira, que también por aquí me saluda. Yuset, Andrés Delgado también me saluda. También para Joja Díaz, que a través del WhatsApp Radio Tiempo se reporta. Y bueno, también ustedes me van contando cositas que me encanta cuando ustedes se ponen creativos y me cuentan más allá de pedirme la canción. Por ejemplo, Melissa Pertus desde Sevillar me dice: Víctor, salúdame a mi prima Patricia, que está de cumpleaños hoy. Patricia, feliz cumpleaños, un besote para ti, que tengas un excelente viernes y un excelente cumpleaños, ¿oíste? Que Dios te bendiga, te regale salud, prosperidad y cosas maravillosas. Ronald Burgos también desde Betania me saluda, también Laura Rodríguez desde San José. María José Pinedo desde La Concepción me dice: Víctor, salúdame por favor a mi primo Ismael, a mi hermano Kevin y a mi amiga Lisette. Estamos aquí en casita escuchando Radio Tiempo todo el tiempo. Mercedes Agudelo me saluda, dice: Víctor, voy aquí en mi vehículo trabajando en plataformas, regálame por favor algo de La Oreja de Van Gogh. Listo, ya te voy a consentir de una. Kelly Hernández también me saluda desde La Alboraya, dice: Víctor, quiero por favor me regales música de Carlos Vives. Y por acá Dilia Escorcia me pide música de Jennifer Peña. Cuenten ustedes también qué andan haciendo, qué hay para el viernes, dónde van a invitar el fin de semana. Ustedes inviten y yo me dejo. Cuenten, 301-3961, antojen. Digan: Víctor, me voy a ir para tal lado, voy a hacer esto, voy a hacer lo otro. Cuenten en el WhatsApp Radio Tiempo. Yo feliz de saber qué andan haciendo ustedes. Lilian Pelufo también, un abrazote. Mari Quintero también, bonita tarde. Ana Arisa, un abracito para ti, que estás con Radio Tiempo.
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de Camilo en tu Radio Tiempo Millones. Nos vamos a nuestro cuadrilátero musical. Los oyentes de Radio Tiempo deciden y eligen qué es lo que debe sonar a esta hora de la tarde, ¿eh? Cuando sepan quiénes se enfrentan, envían nota de voz 301-3961, WhatsApp Radio Tiempo. Me dicen hola, soy Natalia, hola Víctor, soy Indira, hola Víctor, soy Carlos, escucho Radio Tiempo todo el tiempo y quiero votar por este artista, ¿vale? En ese orden de ideas tenemos en una esquina Alex Ubago con Me Arrepiento.

0: dicen los oyentes de Radio Tiempo. Natalia Jiménez, Alex Subago, ustedes decidieron nota de voz 301-3000-961. Revisamos de inmediato qué dicen ustedes.
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0: con... Ahí está, vota por Alex Subago. Más oyentes, ¿qué dicen por acá?
2: Hola Víctor, soy Mari. Escucho Radio Tiempo todo el tiempo y creo en mí.
0: Crees en ti, ok, eso me encanta. Uno a uno, más oyentes.
3: Hola, mi nombre es Magali y voto por Natalia Jiménez.
0: Natalia Jiménez. 3-1, más oyentes, ¿qué dicen por acá?
4: Hola, Víctor, quiero que suene Natalia Jiménez.
0: 4-1, más oyentes en nuestro WhatsApp.
5: Hola, Víctor, soy Laura y yo reo tiempo todo el tiempo y voto por Alex Ubago.
0: 4-2, más oyentes en nuestro WhatsApp.
6: Hola, Víctor, soy Jan. Y yo escucho Radio Tiempo todo el tiempo y quisiera escuchar a Me Arrepiento de Alex Ubago.
0: Ok, saludos, 4-3, más oyentes en nuestro WhatsApp, ¿qué dicen por acá?
7: Hola Víctor, buenas tardes, yo escucho Radio Tiempo todo el tiempo y mi voto es por Creo en Ti, okay. Creo en mí.
0: Gracias. Como en Radio Tiempo somos expertos en sonar tus canciones favoritas. Solo sonamos lo que te gusta. Le damos play a la canción ganadora de la batalla musical. Natalia Jiménez, Creo en Mí.
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2: En tu Radio Tiempo son las 2 de la tarde, 56 minutos a las 2:56 y todo el tiempo.
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2: Bienvenidos a una nueva hora de música. En esta hora, algo de Rey, Kikani García, Juanes, la batalla musical de la hora, sus mensajes y mucho más. Así que repórtense de una al 301-3961, viernes, para cantar con Radio Tiempo todo el tiempo.
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0: Esta canción sota llega directo al corazón sin despedida. Lo hace Carlos Rivera con Alejandro Fernández. Está muy bien, ¿ah? Muy, muy bien, sobre todo por los que tienen el corazoncito despechado. Los que ya queremos decir chao, chao, ya mira, ¿sabes qué? Nos vamos y ya déjame por allá, tú por acá y nosotros por todos lados. Y no pasa nada, no nos vimos, no nos acordamos. Sin despedida siquiera. Ya, ya, sí, sí. Mejor deje así ya.
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0: me dolió porque te voy a decir que sí, la verdad, me dolió. ¿Pero ya qué? O sea, dime tú a dónde qué, o sea, ¿para qué nos vamos a despedir?
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0: Ya lo intenté, ya todo, ya, ¿para qué más? Llega un punto en el que ya uno decide soltar todo. La verdad es esa. Si tú estás en esa situación, esta es la canción. Sin despedida, Carlos Rivera y Alejandro Fernández. Lo que no suma, mi querido amigo, mi querida amiga. Chao, chao. Porque hay mucha gente que está con el cuento de la despedida y que vamos a despedirnos, vamos a despedirnos. Y dice, ya, la última vez. Y no es ni última vez ni en ningún nada. Y no avanzan. No avanzan. Y así no se puede. Suelte. Hágame el favor. Suelte y avance, que aunque le duela, mejores cosas tiene preparada Dios para usted.
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0: 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No, ya mucho.
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0: Eso sí, hágale, en silencio. Y ahí nos quedamos. Sin despedida, Carlos Rivera y Alejandro Fernández. Si te gusta, la apoyas, la cantas, la dedicas todo el tiempo.
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0: Nos llega la música. Y también sus mensajes, saluditos para nuestra oyente, Jen Durán. Jen Julio Durán Cantillo, que está ahí con Radio Tiempo todo el tiempo. Erika Romo. También saluditos por acá para Indira Caro. Para Eitan David, para Mari Quintero, Laura Rodríguez, Magali Hidalgo, Luisa González, Lilian Pelufo, Silvia Céspedes también me saluda por acá. Saludos para Joana Córdoba, que a través del WhatsApp Radio Tiempo se reporta. También me piden música y me cuentan más cosas a través de nuestro WhatsApp Radio Tiempo. Veamos a quién le mandan saluditos hasta ahora. Revisamos de una, por ejemplo, Leuris Durango. Quiere mandarle saluditos a Alfredo, que está ahí con Radio Tiempo todo el tiempo. Olga Martínez me pide música de Maná. Uriel Ruiz desde Las Calleras me pide por acá música de Karol G. Evelyn Gutiérrez también por acá desde Alameda del Río me programa música de Cristian Castro en este viernes. Y yo muy feliz de consentirlos todo el tiempo.
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Escuchábamos a Luis Miguel, que nos transportó al año 1990 con Será que no me amas en tu Radio Tiempo 96.1. Canciones que te enamoran están aquí todo el tiempo en Radio Tiempo. Nos vamos a nuestro cuadrilátero musical. Los oyentes de Radio Tiempo deciden y eligen qué es lo que debe sonar a esta hora de la tarde. Cuando sepan quiénes se enfrentan, envíen nota de voz 301-3961, WhatsApp Radio Tiempo. Me dicen, hola, soy Yolanda, hola Víctor, soy María, hola Víctor, soy Susana, escucho Radio Tiempo todo el tiempo y quiero votar por este artista. Cuando sepan quiénes se enfrentan. Vale, entonces, en ese orden de ideas, tenemos en una esquina... Eros Ramazzotti con Yo Sin Ti.

0: bastante lógicos. Así que...
1: ¿Qué dicen los oyentes de Radio Tiempo? Sonamos a Franco De Vita, sonamos a Eros Ramazzotti. ¿Qué quieren ustedes que deciden? Revisamos las notas de voz en nuestro WhatsApp Radio Tiempo para saber qué es lo que quieren escuchar los mejores oyentes del mundo. Vamos a revisar de inmediato.
2: Buenas tardes, Víctor, te saluda. Hola. Jackie Mora, yo escucho Radio Tiempo todo el tiempo y la pusiste muy difícil, pero mi voto es para Eros Ramazzotti.
1: Ok, 1-0, más oyentes.
3: Hola, soy Hola. Linda, escucho Radio Tiempo todo el tiempo y mi voto es por el señor Franco De Vita.
1: Franco De Vita.
3: Bendiciones.
1: Bendiciones. Si tú dices que eres linda, tú eres linda. 1-1, más oyentes, ¿qué dicen por acá?
4: Hola, Víctor, mi nombre es Marcela y mi voto es por Franco De Vita. Yo escucho Radio Tiempo todo el tiempo.
1: Ok, sí, más, espérate. 2-1, más oyentes.
5: Hola, buenas tardes, Radio Tiempo. Mi nombre es Juan y mi voto es para Franco De Vita.
1: 3-1, más oyentes, ¿qué dicen por acá?
6: Escucho Radio Tiempo todo el tiempo y soy, y mi nombre es Mauricio Morrón Pinilla y voto por Erosotti.
1: Ramazzotti, ok, 3-2, más oyentes que dicen por acá.
7: Buenas tardes, Víctor, yo escucho Radio Tiempo todo el tiempo, mi bótico es para Eros Ramazzotti.
1: Uf, se empató esto, 3-3, más oyentes que dicen en nuestro WhatsApp.
8: Buenas tardes, Víctor, mi nombre es Oscar y mi voto es para Franco De Vita.
1: 4-3, Linda me dice, sí lo soy, si no me lo creo yo, ¿quién? Claro, mi corazón. Tú eres linda, obvio que sí. Más oyentes.
9: Yo escucho Radio Tiempo todo el tiempo. Mi nombre es Milagro y mi voto es por Eros Ramazzotti.
1: Ok, listo. 4-4, se empató esto. Me dice. Me dice, está bien. Eso está bien. Ay, me encanta eso.
10: Buenas tardes, Radio Tiempo. Mi nombre es Rosmi y voto por Franco De Vita.
1: Ok, listo. Y como en Radio Tiempo somos expertos en sonar tus canciones favoritas, solo sonamos lo que te gusta, le damos play a la canción ganadora de la batalla musical, llega Franco De Vita. Si tú no estás, Víctor Rey te acompaña en este viernes y todo el tiempo en tu emisora favorita, Radio Tiempo.
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1: En tu Radio Tiempo son las 3 de la tarde, 54 minutos, a las 3:54 y todo el tiempo.

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2: Bienvenidos, bienvenidas a una nueva hora de música. En esta hora algo de Yuri, Ricardo Arjona, Juan Fernando Velasco, también la batalla musical de la hora, la recarga para el alma y mucho más. Así que escríbeme ya al 301-3961 y cuéntame desde qué lugar nos escuchas.
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0: Este mensaje es para ti. ¿Qué tal si construimos una vida nueva? Una vida dirigida hacia lo alto y a caminar hacia adelante, sin mirar hacia atrás. Hacer como el sol que nace cada día sin acordarse de la noche que ya pasó, solo contemplando la meta, no viendo lo difícil que puede ser alcanzarla. No te detengas en lo malo que has hecho, camina en lo bueno que puedes hacer, no te culpes por lo que hiciste, más bien, decídete a cambiar, no trates que otros cambien. Sé tú el responsable de tu propia vida y trata de cambiar tú. Deja que el amor te toque, te abrace y no te defiendas de él. Vive cada día al máximo. Aprovecha el pasado para bien y deja que el futuro llegue a su tiempo. No sufras por lo que viene. Recuerda que cada día tiene su propio afán. Así que busca a alguien con quien compartir tus luchas hacia la libertad, una persona que te entienda, que te apoye y te acompañe en ella. Y si tu felicidad y tu vida dependen de otra persona, pues despréndete de esa persona y ama sin pedirle nada a cambio. Lo importante de la vida es que con o sin alguien al lado empecemos a hacer algo maravilloso con nuestra vida. Entender que en nuestras manos está el poder de cambiar las cosas, de mejorarlas o de trabajar en ellas para estar más cerca de una vida más feliz, más plena y más tranquila. Yo soy Víctor Rey, me encanta acompañarte todo el tiempo en Radio Tiempo y recuerda que hoy es el mejor día de tu vida. Ahí está nuestra recarga para el alma del día de hoy. ¿Te gustó? ¿La quieres? Me dices, Víctor, envíame la recarga para el alma y te la hago llegar de una. Llegan los Reiki con Me Duele Amarte.
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3: En tu Radio Tiempo son las 4 de la tarde, 55 minutos, a las 4:55 y todo el tiempo.

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1: Deja eso. Niño, bájate de la mesa, por Dios. ¡Dani! Deja el micrófono quieto. Dios mío, bendito. Que no puede llegar el viernes porque este señor se enloquece. Niño, ya tú estás viejo. Eso no lo paga la ARL, por favor.
2: No me quita la música. No.
1: ¿Cómo va? ¿Qué de nuevo?
2: Ya,
1: ¿qué
2: me
1: ha pasado?
2: Quitó ya el viaje. Bien, es viernes, es puente festivo. Arrancamos el fin de semana ya con tu Radio Tiempo 96.1. ¿Cómo me la ha tratado el viernes, mi querida Moni?
1: Arce. Muy bien, gracias a Dios. Todo en orden, todo espectacular.
2: ¿Cómo espectacular?
1: Chévere, porque ha sido un viernes relajado.
2: Oiga, sí.
1: Relajadito.
2: Sí. No tenemos el
1: relajado,
2: estrés del fútbol.
1: Manejando la tranquilidad. Ganó España.
2: Lo vi apurado, pero ganó.
1: Sí. Y olé. Y vea, aquí somos españoles también.
2: Sí, hay una final adelantada.
1: ¿Cómo así? Ah, bueno, sí.
2: Para mí eso hubiese sido una muy buena final, pero igual no se iba a dar porque venían en el mismo grupo, claro. Y se tenían que eliminar.
1: Sí.
2: Era como para mí una final adelantada. También era Argentina-Colombia, pero no se iba a dar en la final, sino una semifinal. Entonces, bueno, se dio ahora con España-Francia, dos grandes potencias en la actualidad de Europa. Y bueno, ahora falta solamente conocer cuál será el rival de Argentina.
1: ¿Ya? Eso se sabrá ya mañana.
2: Mañana se sabrá.
1: Mañana hay dos partidos, está el de Noruega y el de Argentina.
2: Exactamente.
1: Y que pierda Argentina y eliminen a los argentinos. Ok, gracias.
2: No, bien, mentiras.
1: Con esto les damos la bienvenida a Tiempo de Luna Radio.
2: Prepárense porque esto va a estar muy bueno.
1: Noticias, datos curiosos, historia del día y mucho más. La compañía perfecta para este fin de semana, que es festivo. Para los que no saben, hay algunos por ahí como un poco desubicados. Si es lunes festivo, está demandado, quizá lo quiten el otro año, pero hasta ahora este año va. Así que este lunes es festivo y obviamente vamos a estar acompañándolos a través de los 96.1 de tu radio.
2: Yo creo que lo van a dejar.
1: ¿Será?
2: Sí, yo creo que sí. La mayoría de fiestas que tienen que ver con la iglesia católica, las que son de tipo religioso, casi siempre, como decimos nosotros, coronan.
1: Ok.
2: ¿Ya? Casi siempre, bueno, a menos que haya, siempre hay excepciones, pero no creo que esta sea. En todo caso, hay que esperar igual porque, como Moni lo dice, está como en una demanda de aprobación.
1: Exactamente.
2: Sí.
1: Así que bueno, eso será noticia en desarrollo el resto del año hasta el próximo a ver qué.
2: Por ahora celebremos este lunes festivo que ya nos lo pusieron.
1: Exacto. Y vamos a estar Dani y voy a estar yo. Vamos a estar ahí acompañándoles bien temprano. Así que bueno, bienvenidos a Tiempo de Luna.
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1: Tiempo de estar bien informados a esta hora, siendo las 5:35. Dani, oyentes, acompañamiento preventivo de la policía y el ejército al comercio en Barranquilla. La alcaldía de la ciudad ha venido articulando con la fuerza pública y fuerzas militares acompañamientos en zonas estratégicas de nuestra ciudad al lado de los comerciantes durante la semana. Y es que se vio por ahí un pasquín, un panfleto, nuevamente, pues haciéndole la vida imposible a los comerciantes, que me parece terrible. Ajá. Y bueno, hay miedo, hay expectativas de parte de los comerciantes. Y bueno, la alcaldía de Barranquilla, a través de la Oficina para la Seguridad y Convivencia Ciudadana, se reunió con los representantes de los gremios del sector de comercio de nuestra ciudad y la Policía Metropolitana, junto al Ejército Nacional, junto a la Fiscalía, con el fin de fortalecer las acciones de acompañamiento y protección al sector de comercio. Entonces, durante este encuentro, el jefe de la Oficina de Seguridad y Convivencia Ciudadana, Jessy Turbay, hizo un llamado a romper la cadena de la desinformación que viene afectando la tranquilidad de los comerciantes barranquilleros. Lo anterior lo manifestó el funcionario en vista de que en los últimos días ha circulado una información en redes sociales en el sentido de que ha sido el sector de venta de pescado en el mercado de Barranquilla para que no abran sus negocios el próximo sábado, mañana sábado 11 de julio. El funcionario indicó que ha recibido información detallada sobre diferentes situaciones, en especial frente a la circulación de estos panfletos que generan temor y provocaron que muchos comerciantes cerraran sus establecimientos el pasado fin de semana. Así que igual el ejército, la policía, la fiscalía, todos los trabajadores de la alcaldía del distrito van a estar ahí súper pendientes para que todo se dé con normalidad este fin de semana. Todos tenemos derecho a trabajar.
2: Total, hombre, sí, por favor, dejen ahí a que la gente se rebusque en sus negocios también, en sus emprendimientos, caramba. Es tanta cosa, hombre. Óigame, un juez de control de garantías impuso medida de aseguramiento en un centro carcelario contra un hombre acusado de agredir física, psicológica y verbalmente a su expareja de 22 años en Barranquilla. Hechos que se venían ocurriendo ya de forma reiterada desde el 2024 e incluían también amenazas de muerte. La agresión más grave se registró el pasado 16 de junio en el barrio Ciudadela 20 de Junio, donde el sujeto golpeó a la víctima provocándole lesiones en un oído y la pérdida transitoria de la audición. Mire esto. La Fiscalía General de la Nación le imputó pues el delito de violencia intrafamiliar agravada, el cual no fue aceptado por el procesado. ¿Qué tal el cinismo, hombre? Luego de que fuera capturado por la Policía Nacional en el barrio 7 de abril para ser recluido en una prisión mientras avanza el proceso judicial en su contra. Con las mujeres son guapitos.
1: 5:38. Murió mujer herida por bala perdida en el barrio Lipaya el pasado martes 7 de julio había sido herida. Ana Cecilia Castro Bernal, de 63 años, un hecho criminal perpetrado en el barrio Lipaya el pasado martes. Falleció el día de ayer en la noche. El deceso de la mujer se produjo a causa de las heridas que registró debido a las balas que la alcanzaron. En medio de un ataque de sicarios contra un hombre en la calle 81 con carrera 9J1. Los sicarios, tras cometer el ataque, emprendieron la huida y en la fuga dispararon indiscriminadamente, impactando a la mujer en dos ocasiones. Otro hombre resultó herido en el ataque armado. Ambos fueron llevados al Camino a la Manga, en donde Ana fue remitida al Hospital Barranquilla, donde finalmente falleció.
2: Bueno, y hay noticia porque la Ventana del Mundo, uno de los principales atractivos turísticos de la ciudad de Barranquilla, oiga, está registrando afectaciones en sus alrededores debido a la destrucción de sus jardines, también las jardineras y zonas de parqueo por cuenta de los trabajos del Acueducto Regional del Norte. La ciudadanía pues denuncia que la empresa constructora lleva un año y medio ejecutando labores en este sector sin mostrar avances significativos, pero rompiendo el suelo de manera constante y dejando los puntos intervenidos en mal estado sin hacerse cargo de las debidas reparaciones. Esta situación mantiene la zona en un eterno estado de construcción y desorden, impidiendo pues que los visitantes dispongan de espacios de estacionamiento y también provocando un impacto negativo directo sobre el flujo turístico del icónico pues monumento. Así que a ver si, hombre, las autoridades ahí competentes toman cartas en el asunto, hombre, por favor. Que claro, arreglen ese tema, que no dejen ese desorden ahí si van a romper las calles y que den también espacios para que la gente pueda parquear en ese sitio turístico.
1: Tenemos ya a las 5:40 minutos noticias hasta ahora en Tiempo de Luna.
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5: Ya tenemos las 5:56, a las 5:56 y todo el tiempo yo escucho Radio Tiempo.
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1: Tiempo de estar bien informados a esta hora, Dani oyentes. Bueno, se viene el fin de semana festivo. Muchos de nuestros barranquilleros llevan sus vacaciones, su pequeño descanso a Santa Marta, a Cartagena. Y les traemos noticias sobre la vía al mar, que es una de las vías más importantes de las tres perlas del Caribe.
2: Ok.
1: Denuncian falta de mantenimiento de esta vía, la vía al mar, y advierte riesgo para los conductores. Así que si usted va para Cartagena, mucho cuidadito. El empresario Manuel García aseguró que la vegetación invade los carriles entre Caño Dulce y la sede de Confamiliar. Pese al cobro del peaje en el corredor Barranquilla-Cartagena, se ven estos problemas. Durante una entrevista, García señaló que los conductores pagan un peaje de alto costo por transitar esta vía, pero según afirmó, el estado de mantenimiento no corresponde a lo que esperan los usuarios. El empresario explicó que la vegetación está invadiendo los carriles en ambos sentidos, reduciendo la visibilidad y el espacio para la circulación de los vehículos. Él también hizo un llamado a la concesión responsable del corredor vial para que ejecute labores de poda y mantenimiento de manera oportuna, con el fin de garantizar la seguridad a quienes transitan diariamente por este importante eje vial de la región Caribe.
2: Óigame, el Instituto de Hidrología y Meteorología, también estudios ambientales, el IDEAM, y las autoridades ambientales también mantienen una estricta alerta en varias regiones de Colombia debido pues al registro de temperaturas máximas históricas que están provocando sequías prolongadas y un riesgo crítico también de incendios forestales. Este alarmante fenómeno meteorológico es impulsado principalmente por la combinación de fenómenos de El Niño, que debilita los vientos y también reduce las precipitaciones, y el calentamiento global, afectando con especial fuerza a los departamentos de la región Caribe, o sea, nosotros por acá. La región andina y también la Orinoquía, ante esta situación, el gobierno y los organismos de socorro han intensificado los llamados a las comunidades para que se eviten las quemas a cielo abierto, optimicen al máximo el consumo de agua potable y también adopten medidas de protección contra la radiación solar para mitigar los impactos en la salud y también la agricultura. Se están esperando, Moni,
1: señor,
2: temperaturas hasta los 40 y 41 grados.
1: ¡Qué fuerte!
2: ¡Fuerte! Eso es fuerte, le cuento que eso inclusive para el tema de algunas personas que sufren, por ejemplo, temas de hipertensión, es muy pero muy peligroso.
1: La verdad es que sí.
2: Tremendo.
1: La verdad es que
2: hay que ser muy bien hidratados.
1: Por otro lado, quiero contarles que el Transmetro conmemora 16 años de servicio con nueva flota. Sí, los Dulces 16.
2: Dulces 16.
1: Nueva flota de buses y estaciones renovadas. La nueva flota con última tecnología, estaciones modernizadas, beneficios para los usuarios y lanzamiento de 36.500 tarjetas inspiradas en Back Tour. Desde su puesta en marcha, el sistema ha evolucionado para responder al crecimiento de la ciudad con una renovación integral de su estructura y de su flota, apostándole a un servicio más eficiente, seguro, sostenible e incluyente para miles de usuarios que diariamente utilizan el medio de transporte. Así que un feliz cumpleaños para Transmetro.
2: Hombre, qué bueno.
1: Qué bueno.
2: Óigame, sí. Si no tiene plancito para este fin de semana, le recomiendo algo. El corregimiento de Santa Verónica, aquí cerquita, ubicado pues aquí en el municipio de Juan de Acosta, celebra sus fiestas patronales entre hoy y el próximo 12 de julio, con una variedad de programación que incluye torneos de fútbol, voleibol de playa, habrá también actos religiosos como la tradicional alborada, una eucaristía también y procesiones para aquellos que pues les gusta siempre estar en esas actividades religiosas, que culminará pues a la orilla del mar con un espectáculo de fuegos artificiales. Eso va a ser increíble. Además, los asistentes podrán disfrutar de una nutrida agenda musical con las presentaciones del grupo Bananas, el merenguito de Bananas, que es espectacular.
1: Sabrosito.
2: Algunas orquestas también, estará también por ahí el género vallenato. Igualmente, habrá muchos, pero muchos DJs también con ritmos urbanos y champeta también haciendo de los suyas ahí. Esas festividades pues representan un momento clave para el balneario, el cual experimenta un notable resurgir turístico y comercial. gracias a las recientes obras de protección costera que permitieron que pues se pudiera recuperar parte de las playas tras años de afectaciones por la erosión. Así que a celebrar entonces las patronales en Santa Verónica. Estarán espectaculares.
1: Invítanos,
2: invítanos. Ah, no, hombre, vamos a dar más plan.
1: 6:18 minutos, noticias a esta hora en Tiempo de Luna.
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1: Mira acá dicen, tengo una teoría. Ajá. La canción favorita de Dani actualmente es chévere y la de Moni es bonita, bonita. Y me encanta eso. No, no falla, no. Te voy a ser sincera. Me gusta bonita, bonita. Me encanta. Me encanta chévere.
0: Pero
1: tengo otra canción más.
0: ¿Qué más quieres?
1: Ahora mismo estoy como en otro mood de otra canción. ¿Sabes cuál me gusta?
0: ¿Cuál?
1: La de Cani García, A la niña que fui. Okay. Esa es mi canción en estos días.
0: Esa es linda.
1: Y la canción de Dani, pues, ajá, todas.
0: Sí.
1: Dani no tiene como que una canción todas, favorita.
0: Todas son mías.
1: Sí.
0: Oigame, hablando de canciones y todo este tema, y estrella Radio Tiempo, Shakira emitió un comunicado público.
1: Shakira.
0: ¿Y sabe qué advirtió a sus seguidores?
1: ¿Qué?
0: Que anda circulando por ahí unos contenidos digitales.
1: De inteligencia artificial.
0: Falsos.
1: Sí.
0: Falsos, falsetes, pero bien falsos, que están generando con inteligencia artificial exactamente, y que aparecen unas escenas de contextos y con personas que también aparecen en esas supuestas imágenes y videos que ella nunca ha conocido.
1: Ok.
0: ¿Ya? La artista pues está denunciando que estas imágenes están alteradas. Y están siendo utilizadas de manera ilícita, tanto para alimentar rumores como para también promocionar marcas y algunos proyectos. Ahí está el tema, ahí donde está el tema del billetico que le afecta.
1: Qué
0: fuerte. Sobre todo proyectos comerciales con los que no mantiene ningún tipo de vínculo contractual. Pues ante la situación, pues, que coincide con su alta exposición mediática también con el tema de su gira mundial y también la participación ahora en la Copa Mundo 2026, Shakira confirmó que pues su equipo de trabajo ya se encuentra adelantando algunas acciones para identificar y también para desmontar este material de internet, al tiempo que también agradeció a todos sus fanáticos por su eficiencia al reconocer también y denunciar estos montajes que hacen de tipo tecnológico. ¿Hasta dónde va a llegar este tema de la inteligencia artificial que andan utilizando para incluso ilícitamente utilizar la imagen de artistas, de estrellas también, no solamente de la música, sino de muchas áreas del arte, para promocionar esas marcas como si fueran embajadores de esas marcas o de esas firmas? Y esto se puede meter uno ahí sí se puede meter en un tema legal fuertemente. Ahora, si la empresa que está utilizando esa marca obviamente ha dado el permiso o la autorización para eso, es un problema grande. Como decimos nosotros, se les viene un chicharronazo.
1: Claro que sí.
0: Porque son demandas multimillonarias. Y yo le digo una cosa, una demanda con Shakira debe ser no de cualquier 2 millones de pesos. Una demanda de Shakira hacia alguien que esté utilizando su imagen ilegalmente, sin algún tipo de firma contractual, vea, eso se va fuerte, pero bien fuerte.
1: Ok.
0: Bueno, pues. Bueno,
1: noticia hasta ahora importante de nuestra Chaki. De la inteligencia artificial, ojo con eso.
0: Sí.
1: Ojo con eso.
0: Cuidado.
1: 6:44, es tiempo de luna.
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4: Ya tenemos las 6:58 y todo el tiempo.

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